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1: ¡Los del gimnasio, Jera!
2: No, viejo, yo llevo 2 años sin ir al gimnasio.
1: Por eso le estoy diciendo y de tomo sigue pagando. ¿Por qué?
2: Válgame. Porque una, el que me estaba entrenando está más gordo que yo. ¿Cómo va a enseñar a hacer ejercicio? 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
7: Algunas vacunas de rutina ya no se recomendarán, pero todavía se podrán obtener. Hola, soy Paula Andaló de KFF Health News. El gobierno federal ha reducido drásticamente la cantidad de vacunas infantiles recomendadas. Algunas de ellas, como la de la hepatitis B y el rotavirus, han prevenido millones de muertes. La nueva guía dice que de ahora en más, 7 vacunas se deben decidir en cada caso entre los padres y el pediatra. Más en kffhealthnews.org.
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1: Oye, vamos a regresar enseguida con...
2: ¿Con qué?
1: La enchufada.
3: Ay.
1: ¿Dónde la tenemos? El teléfono de este vato se llama Gerardo.
4: ¿Y este qué o qué?
1: Ay. Está arreglando ciudadanía. Tenemos el teléfono de él, el nombre de la oficina de abogados. Te regresamos, no lo invito.

0: 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Para escuchar la enchufada del bueno, la mala y el feo, oprima el 1. Para aceptar un viaje para dos con todo pagado a Cancún, oprima el 2. Felicidades, usted oprimió el 2, pero no importa porque no existe el viaje, solo tenemos la enchufada. Manténgase en la línea para escuchar su premio.
1: Gracias a la gente que nos sigue en las redes sociales. Sí. Arroba bueno mala feo. Nos pasaron el teléfono. Ajá. Don Tela, este vato está arreglando ciudadanía. Dígale que le llamamos de la oficina de los abogados.
2: Bueno.
3: Estoy buscando a Gerardo.
2: ¿Sí, él habla?
3: Gerardo, le estamos llamando de la oficina de abogados, donde usted está arreglando la ciudadanía.
2: Oh, sí, ¿cómo están?
3: Pues aquí, mire, con unas nuevas preguntitas que está pidiendo el Departamento de Inmigración.
2: Ok.
3: ¿Tiene tiempo de contestarlas?
2: Sí.
3: Ok, la primer pregunta, señor Gerardo.
2: Ajá.
3: ¿A usted le echan lonche cuando va a trabajar?
2: Pues cuando se despierte mi esposa.
3: ¿A qué hora se despierta su esposa?
2: Pues a la hora que le dé la gana.
3: Muy mal respuesta. En la casa. Si no está su esposa, ¿quién lava los trastes?
2: Oiga, ¿y estas preguntas de qué son o por qué
3: del Departamento de Migración, señor? El Departamento de Migración nos está pidiendo este formulario nuevo. ¿Quiere arreglar la ciudadanía, sí o no?
2: Pero no me grite.
3: Ah, bueno, pues son preguntas que están pidiendo, señor.
2: Sí, pero ¿cómo que si mi esposa me echa el lonche? ¿Eso qué tiene que ver con que me den papeles?
3: Conteste las preguntas, por favor. Tercera y última. Si su esposa sale al cafecito, ¿hasta qué hora regresa?
2: ¿Y por qué a usted qué le importa o qué?
3: A mí no, al Departamento de Migración.
2: ¿Y qué les importa a ellos? ¿A qué hora sale?
3: Entonces le pongo que a la hora que sea yo, ¿qué le pongo?
2: Póngale que usted quiera, usted creo que es broma.
3: ¿Cómo va a ser broma, señor? Si estamos hablando de su ciudadanía.
2: ¿Me están hablando de la oficina de abogados?
3: Antina,
2: a ver, deje ver si es el número correcto, porque no, esto no me suena bien.
3: Ya lo tengo yo aquí, señor. La última pregunta es esa. Si su esposa sale con sus amigas, ¿a qué hora regresa?
2: A la hora que quiere.
3: Muy mal. Muy mal. Lamento decirle, señor Gerardo, que usted no va a poder arreglar la ciudadanía.
2: ¿Qué?
3: Y la residencia también se la van a quitar por mandilón.
2: No me estoy gastando el tiempo.
3: Es una nueva ley que acaba de pasar. Por mandilón.
2: Nueva ley, yo no he escuchado este número. No, usted me está haciendo. No, mejor ya.
3: Arrastrado es lo que eres.
2: Arrastrado, su abuela.
3: La tuya, mi bicicleta.
4: Ya me imaginé la
3: guardia. ¡Sáquenle otra vez!
4: ¡No,
3: esto no se queda encima!
4: ¡Se va a enojar!
1: Señores, es una enchufada, no es personal.

0: regresar con, aunque usted no lo crea, hay gente que regala cosas que le regalaron.
1: Híjole.
0: 1-855-370-3100.
2: Hola, pero
0: no te gustó, cuánto lo guardaste.
1: ¿En serio? ¿Qué es eso?

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0: Aunque usted no lo crea, hay gente que ha regalado lo que le regalan.
1: Machín.
0: ¿Qué te dieron? ¿Dónde lo guardaste? ¿Por qué tanto tiempo? ¿Y a quién se lo diste? 1-8-55-370-3100. Tenemos a Juanito. Hola, Juanito.
2: Bueno.
0: Compadre, ¿qué te regalaron? No te gustó y lo regalaste, güey.
1: ¿Usted lo tiene?
2: No, más bien que regalé.
0: A ver, ¿qué fue?
2: Regalamos.
1: ¿Qué fue? ¿Qué?
2: Yo antes trabajaba en un hotel en el área de housekeeping.
3: Simón. Ajá.
2: Y el GM se tenía que ir para otro estado, se iba a mover y a cosas así. Se fue del trabajo, pues se iba a ir. Ajá. Y todos los compañeros le juntamos una cooperacha de $25, éramos como unos 20.
0: ¡Órale!
2: Le hicimos una comida, le hicimos un pastel. Órale. Y una señora, vamos a comprar un regalo de la Macy's, es un perfume, se lo compramos.
1: ¿Qué?
2: No sé cuánto era el perfume, pero creo que era más de $200, un perfume.
0: Órale.
2: Bueno.
1: ¡Guau!
2: Un día antes de que ya se iba a ir del trabajo, me dijo a mí, Juan, tengo unas cosas que no necesito en mi casa, ¿las quieres? Le dije, tráemelas. Me trajo todo el montón de cosas y le dije a las señoras de ahí, miren, aquí están las cosas que trajo el manager, si alguien quiere algo, ahí están. Comenzamos a buscar de ahí y allí venía el maldito perfume que le habíamos regalado.
1: Es que eso es muy personal. ¿Cómo te va a dar un perfume? A lo mejor ni te gusta.
4: ¿A qué regalan cosas baratas?
3: No. Yo sí regalaba opciones.
0: Era bueno. De la Macy's. Juan, ¿quién se lo quedó?
2: A lo menos la mujer, no. A lo menos lo rifamos y al último se quedó una persona con él ahí mismo del trabajo. Hicimos una rifa a ver quién se quedaba con él.
3: Wow. ¡Qué feo!
0: ¿De cuánto el boleto de la rifa todavía lo cobraron? Ahora mira, tenemos a Néstor con nosotros.
3: ¡Néstor!
0: ¿Qué onda, Néstor?
5: ¿Cómo estamos?
0: Muy bien.
3: ¡Holi!
0: Compadre, ¿regalaste algo que te regalaron? ¿Qué pasó?
5: Sí, fíjate que de hecho cuando cumplí 26 años, un tío me regaló una loción y la tuve ahí como 5 años, llegó un padrino de Honduras y hace poco se la regalé.
1: ¿Y aquel feliz?
0: 2 de 2.
3: Es que a los hombres le regalan puras lociones casi siempre.
0: 2 de 2.
3: Sí.
0: Oye, compadre, ¿y por qué nunca la usaste? O sea, ¿la oliste y no te gustó ni la habías olido? ¿Qué rollo?
5: No, no me gustaba, de hecho, me daba como alergia, cada vez que me echaba destornudaba todo el día y no.
3: Las 7 machos.
0: Es que es cierto.
1: Me murió un macho. Mira, por eso apesta.
3: Estefano.
0: Es que el perfume es algo delicadón, porque por ejemplo, a ti te puede gustar, Pao,
3: sí,
0: pero tal vez conmigo no va.
1: No te gusta, güey.
0: Deja tú. O tal vez a mi vieja no le gusta.
3: A ver, ¿pero qué le regalamos a ustedes, hombres? Es bien difícil regalarles algo.
0: ¡No, hombre! No, mira, fíjate, mi compa el Cookie Monster, él me conoce bien.
3: Sí.
0: El vato es chido. ¿Qué me regalarías, Cookie Monster? Él me ha dicho, yo te regalaría este y lo otro.
3: A ver, ¿qué?
0: A ver, papi.
6: Una playera exclusiva de los Transformers.
0: Papi, te amo. Wow. Te amo, mi rey.
6: Una mandada a hacer de Casa Fantasmas.
0: Ahí está.
3: Ok.
0: ¿Qué hubo? Cosas que me gustan, pues.
1: Conocemos
3: ¿qué
1: este
3: le regalarías al feo?
4: Cosas de tetos.
1: No, sí.
6: Al feo, una maquinita de esas que pues, cuando vas a la playa andar buscando metales y cosas.
1: Oye, así. Güey, este me dio.

0: gente que regala las cosas que le regalaron.
1: Ya nada más. ¡Las pajuelonas hacen eso!
2: El feo también.
0: Ahora tenemos a Rosy. ¡Hola, Rosy! ¿Qué me ha hecho?
3: Hola, muchachones.
4: ¡Hola, Rosy!
0: Aunque usted no lo crea, hay gente que regala lo que le regalaron. ¿Tú lo hiciste, Rosy? Mm.
3: Sí, yo he regalado muchas cosas y son buenas. Prácticamente porque me nace regalárselas. No espero mucho tiempo.
5: ¿A quién o qué?
3: Me gustan. Mi hermana, mis amigas.
0: A ver, ¿qué te regalaron que lo regalaste? ¿Qué fue?
3: Una bolsa Coach, más o menos como de $300.
4: Oh, sí.
3: Sí, ajá, sí. Reloj de $250, $300.
4: Es que si te regalan algo y no te gusta y no lo vas a usar,
3: me gusta.
4: En vez de tenerlo guardado, lo das, lo donas.
3: Pues, no, me gusta lo que me regalan.
0: ¿Y lo usas?
3: Algunas cosas sí, algunas cosas las regalo incluso.
4: ¿Y por qué si te gusta, Rosy, lo regalas? No entiendo.
3: Porque tengo, y esa persona no tiene tal vez, o le
5: es
3: gusta
5: buena gente.
4: X. Sí.
0: Pero se puede malinterpretar, Rosy, ¿eh? Nah. O sea, tú dices, yo lo hago por buena gente, pero quien te lo regaló, se lo va a ver a tu hermana, a tu hermano, a tu sobrina, a tus niñas, y va a decir, no le gustó.
4: Y cuestan caros.
3: Incluso a Piolín, y yo tengo mucho aprecio sobre él. Sobre Piolín, no es nada algo que tenga hacia él, nada. A mí me nacía regalarle Navidad, perfumes.

0: perfumes, perfumes. Yo iba a la tienda, agarraba, incluso yo voy a la tienda, agarro cosas buenas.
1: Espérame, espérame, espérame. ¿A cuál Piolín? ¿Al locutor tú le regalabas cosas?
0: Sí.
2: Ah, ¿tú querías algo con él?
1: ¿Y el Piolas te lo aceptaba? ¿El Piolas te aceptaba los regalos?
0: Sí, sí.
3: ¿Qué, le regalabas?
2: Algo bonito.
0: Sí, fíjese, no es con intención de nada de que me regalaba boletos. Nunca me regaló nada, nunca le pedí nada.
4: ¿Y estos pobres muertos de hambre? ¿Por qué, no le regalas nada al
2: Pelón? A mí sí me regalan.
4: ¿Y al Pelón?
2: A mí sí.
0: Pues es que no se dan a querer.
1: Ahí está.
0: No se dan a querer, no los conozco. Ah, ¿no?
3: Rosy, ¿pero qué le regalabas?
0: El perfume ese, bueno, perfume, me valían 150, 200,
3: ¿qué 150, perfume?
2: Esta es la que anda en los conciertos, esta.
4: ¡Sí, jaló!
3: Es que ese perfume...
4: ¡Sí, bueno! ¿Eh? ¡Sí, jaló! ¿Qué pasó, cara de perro? Oye, aquí tenemos una señora que dice que te daba cosas. Sí. Sí, se llama Rosy. ¿Oh, your sugar mama?
5: No, ¿qué pasó?
2: Oh. Es la de los conciertos.
1: A ver, tenemos a José. Hola, José, ¿qué metido?
2: Es que es bonito que le regalen a uno.
3: Sí, claro.
1: Güey, yo tenía un compañero locutor que a una señora le mandaba dinero y el güey lo aceptaba.
3: No, ¿qué?
1: Desgraciado, güey.
3: Muchas cosas.
1: Le mandaba money order la señora.
2: ¿Y por qué?
1: Y el güey lo aceptaba, sí. Hola, José.
6: Hola, buenos días.
1: Buenos días, compadre. Hay gente que regala lo que le regalan. José, ¿tú lo has hecho?
6: No, fíjate que yo he regalado, pero esta me salió más viva.
3: A ver.
6: Yo trabajaba en una marqueta y pues ahí tenía una compañera, entonces ella me contaba que mandaba cosas a México, que para sus hijos y que la atención. Ajá. Y pues yo le regalé una vez un mueble, un comedor, pues yo no lo ocupaba ya, dije pues como tenía otro nuevo que acababa de comprar, dije pues eso lo regalé. Y que después que me entero que lo vendió.
3: No manches.
6: Pues lo vendió. Y luego después, pues ya se llegó la Navidad y que le regalo pues muchos tenis, zapatos que tiene ahí, porque según iba a mandar para México.
1: ¿Y quién puso segunda?
6: Ropa también. Ajá. Ropa. No, pues yo le regalé ropa. Entonces aquí en eso trabajaba otro compañero que también, pues casi calzábamos igual y por los tenis estaban nuevos. No, hombre, pues después, que la miro que salió ella de su turno y esperó a este camarada para que saliera y luego ya enfrente de mi cara, que lo voy viendo que se los estaba vendiendo los tenis. Y ella ya vendiéndolos. Y luego ya después yo que le reclamo, que le digo, oye, le dije, yo te regalé las cosas para que tú las regalaras, no para que las vendieras. No, ¿qué? Pues, ¿qué? Tú ya dándomelas a mí, esas
3: cosas. Ya me las diste, claro.
6: Me dijo, ¿eso es qué? Le dije, no, le dije, eres bien tracalera, le dije, a ti te encanta la pinche tracala, jamás te voy a regalar nada.
2: Podría hacer su luchita, ella animó que venda las nalgas.
3: ¡Cállate tú!
1: Aunque usted no lo crea, hay gente que regala... No, esta salió más viva, esta vendí. Hay gente que regala lo que le regalan. 1-855-370-3100. Ahorita regresamos. No, man.

0: usted no lo crea, hay gente que regala lo que le regalan. 1-855-370-3100. Tenemos a Normita con nosotros. Hola, Norma, ¿qué pecheo?
1: Tacata.
0: Hola, Norma.
2: Hola, buenos días.
3: ¿Qué regalaste tú que te regalaron? ¿O estás igual que yo? ¿Tienes ahí cosas de que ni te gustan? ¿Tiene uno?
2: No, yo no regalé. Nosotros regalamos a una amiga para sus cumpleaños.
1: Ajá.
2: Por ejemplo, son tarjetas de TJ Maxx o regalitos así, pero cuando nos damos cuenta, ella lo regaló otra vez y no nos dice.
0: ¿Tarjetas? Pero una tarjeta la puedes usar, Norma, para comprarte lo que sea. O sea, ¿por qué?
3: ¿Por qué la regalas?
2: Ah,
3: ¿sí?
2: No sé.
0: Eso está raro, digo.
1: Bueno, hay gente que también se sale de un compromiso, o sea, de que de repente te regalaron algo, no lo has abierto. Es cumpleaños de alguien y ¡chin, que lo regalo! Y buscas en tu casa y dices, ¡ah, eso funciona! ¡Fum! Y lo regalas.
0: Exacto.
1: ¿Eh?
3: Ah, pero no, está feo eso.
1: Está feo, pero a mí me regaló una emergencia. Y luego esa persona, otra.
3: Yo tengo una cobija como 3 años con ella, me la regaló una locutora, una mental, la nena, la Laila, algo así.
1: Ajá.
3: En un ese intercambio de navideño.
1: Sí.
3: No, hombre, ya tengo 3 años con ni la uso. La quise vender, nadie me la compró.
1: Mira, a mí me regalaron cosas muchos peluches. O sea, que fans me iban a buscar y me regalaban peluches y peluches. Y tenía un buen, y agarré todos, te lo juro, y fui y los doné a un lugar de niños.
3: ¿Donaste el peluche?
1: Doné todos los
4: tiraste a la basura.
1: No, se los di a los niños que les van a aprovechar. Entonces no me siento mal y digo, bueno, el regalo que me dieron le hizo feliz a un niño.
0: Pero a ti te gustan los peluches, Pau.
1: Sí, pero no puedo tener 50 peluches.
0: La última vez que fuimos a una feria, la señorita...
1: Es que porque lo gané.
0: Quería un peluche enorme, grandote.
1: ¡Ay, sí!
0: Y yo dije, ¿y dónde lo va a meter esto? Y al rato va a estar en la basura.
1: Que su departamento.
0: Exacto.
3: ¿En la basura?
0: Y al rato en la basura. A ver, mira, tenemos a Luis con nosotros. Hola, Luis.
3: Regálame el peluche.
5: Hola, ¿qué tal? ¿Cómo están?
0: Muy bien, Luisito. ¿Has regalado lo que te regalaron, Luis? ¿Qué pasó?
5: Nah, yo todas esas personas que te están llamando están mal, pelón.
1: ¿Por qué?
5: Están muy equivocados.
3: ¿Por qué?
5: La verdad... No hay que regalar lo que ya te regalaron. Eso está mal.
3: ¿Por qué?
5: Véndanlo, hagan como yo, hagan dinero. Yo,
3: ¡ah, sí, cierto!
5: Yo lo vendo.
1: Sí, bye, bye. Bien, bien. Bye, bye. Claro.
3: Es muy cierto.
0: Bendiga, Luis.
1: Él sí se la sabe. Oye, ¿qué es lo que más, que te regalaron que vendiste más caro?
5: Un relojito. No me gustó, la neta, me irritaba. Decían que era original y pues yo lo vendí, no me gustó.
3: Era como los del pelón que se le caen las manecillas.
5: Me costó 1,200 el camarada y me dieron 800. Digo, pues yo no pagué.
0: A ver, tenemos a Mónica con nosotros. Hola, Mónica, ¿me Indigo, Luis. Hola, Mónica.
6: Hola, buenos días.
0: Buenos días. No me digas que tú regalas lo que te regalan, Mónica.
6: Yo regalo todo lo que me regalan.
1: ¿En serio? ¿Qué cosas?
6: Todo lo que me regalan. En mis cumpleaños me regalan ropa, me regalan perfumes, cremas. Lo único que me gusta que me regalen a mí son flores.
1: Flores.
6: Flores porque o la ropa no es tu estilo, o el perfume no te gusta.
3: Las flores se marchitan ahí, o quieres de plástico, de las que duran.
1: No, que huelan rico.
6: No, flores naturales, que huelan rico y la casa se mire bonita.
1: O sea, Moni, si llega un hombre y te trae unos aretes de diamante, de oro, super top, y unas flores, ¿prefieres las flores?
6: Yo creo que sí.
1: Ay, no te creo, Moni. ¿Cómo crees?
3: ¿Qué?
1: Dice Moni que prefiere las flores.
3: ¿Qué?
1: Si te regala una casa.
3: Se van a marchitar.
1: No, las flores.
0: Ya.
3: Es otra encuesta.
0: Feo. ¿Tú quieres que te regalen flores?
3: A mí se me hace bien romántico que me manden flores.
0: Ah, perfecto. Entonces déjame lo apunto aquí.
3: ¿En qué?
0: Apuntado.
3: ¿Vas a mandar un ramo de rosas o qué?
0: No, corona para el feo.
1: Ay, hijo de tú.
3: Todavía no me muero, estúpido.
0: Gilbertona Style.
3: Hijo
1: de
0: notas.
3: Qué bonita, ¿eh?
1: Oye, me mandaron flores el otro día y estaban aquí. Y el feo me dice, ¿las vas a querer? Y yo, pues sí. Si no, pa' mis chivas.
3: ¿Así? ¿Sí? ¿Se tragan todo? Pues sí, con tu brazo.
1: No, hombre.
0: Llegó el feo con las flores, ¿eh?
1: Sí.
0: Felices de la vida.
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1: Espérame. Para estos lugares.
2: Tanto así ya como coronar,
3: ¿verdad? Ya, güey. ¿Quién me asegura que voy a despertar mañana vivo?

0: coino.
1: Yo,
2: ¡órale!
1: Yo, yo, don Tela,
0: right.
1: Don Tela,
0: right.
1: Don Tela, oh, Llegó el momento de los pausas o tips, oigan, ¿quieren salir? Y conocer una mujer que valga la pena.
2: No,
1: porque muchas veces se quejan.
2: No más quiero nalga.
1: No, cállese.
2: ¿Oh, sí?
1: No. De que de repente dices, no, voy a lugares, nunca encuentro una mujer. No ligo. Y también las mujeres, ¿eh? De repente vamos a lugares y no conseguimos a ese hombre de valor. A ese hombre que dices, ¿dónde están los hombres?
0: Y aparecen y no los aprovechan.
3: Sí.
1: No. ¿Dónde están escondidos?
0: ¿Quieren al de la moto?
1: Oigan, ¿les gusta la música? La música yo creo que es algo universal, nos gusta a todos. Ir a un concierto, es muy fácil conectar con alguien porque están cantando, están disfrutando y como que te ves y dices, ah, sí, qué cool, se rompe el hielo rápido.
3: Ok.
1: Así es.
3: Digo, si están ahí, tienen ya algo en común. El artista.
1: Mi interés.
3: Les gusta.
1: La misma canción. Hay emoción en ese momento. Entonces, la conexión es muy sencilla. Claro que sí.
2: Uy, no te enojes, no me pregunto. Uy.
1: Hay muchas personas que dicen, no, es que yo quiero un hombre de valor
2: de
1: o una mujer de valor. Que no sea una, ¿cómo dice usted, don Tela?
0: Pajuelona. Una pajuelona en maizada, that's right. Ajá.
1: Que no sea interesada.
0: Y en el gimnasio, y también, cuidado, en los conciertos no se sabe.
1: ¿Por qué no?
0: De noche todos los gatos son pardos, cuidado.
2: Como que trae filtro en los oscuro.
3: Se ven bien bonitas.
1: Dóntela, a ver, vamos paso a paso.
2: Ya lo hablamos del maquillaje. La vida más bonita.
1: No, pero este me parece muy interesante porque dicen que si ustedes quieren conseguir a alguien de valor, tienen que ir a cursos donde van las personas de valor. Así, clases de idiomas, cursos de economía, de marketing, donde hay personas que quieren aprender.
2: Ándale, quieren... eso está bien.
1: Eso está bueno. O sea, yo nunca me lo había imaginado. Entonces, ahí vas a encontrar personas que están a tu altura, que dices, oye, yo estudié, quiero a alguien que haya estudiado lo mismo que yo, que esté a mi nivel. Entonces,
2: marketing,
1: te puedes ir a un doctorado, a un curso, depende de tus gustos y tus necesidades. ¿No?
0: Clase de economía, más quebrados, peores que tú te vas a encontrar.
1: Pobretones
0: queriendo ser ricos.
2: Mañana abro el negocio y me hago un millón. Mañana.
1: Yo conozco gente así. Pero eso sí, porque también te va a beneficiar a ti en tu currículum, en tu vida y también en conocer a alguien. Entonces, métanse a cosas que sumen, no solo en la fiesta, en el alcohol. Vas a conocer a personas, ¿no? Y no encuentras a los buenos.
0: ¿Clases de inglés?
1: ¿Clases de inglés?
0: Otra mojada igual que tú.
3: No,
1: porque imagínate que te encuentras a un alemán en la clase de inglés.
0: Ella mojada, mojaditos van a la feria.
1: Un mexicano sabroso.
2: ¿Qué tal la feria?
1: ¿También?
2: ¿Me diste a la feria, eso a mí?
1: Miren, al pelón que le gusta mucho todo esto del cosplay, del anime.
2: ¿Qué es eso,
3: los juguetes?
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3: Regresamos con la enchufada. Tenemos el teléfono de un jardinero. Feo.
1: Un jardinero.
3: Para que le digas que necesitas un favorcito especial. Ahí regresamos con la enchufada enseguida.

0: Hola, ayer compré un pescado ahí y se me ahogó.
1: Y ahora, la enchufada del bueno, la mala y el feo. ¡Enchufada!
2: Tenemos el teléfono. Ajá. Gracias a la gente que nos manda mensajes. Arroba sí, bueno, mala, feo.
3: Qué chido.
2: En redes sociales, síguenos. Ajá. Feo, este vato se llama Pancho, es jardinero.
3: Échame.
2: Dale que necesitas un favorcito ahí.
4: Bueno.
5: Con don Pancho, por favor.
4: Dígame, ¿qué le puedo ayudar?
5: Me dieron su número, que usted hace todo tipo de jale ahí en la yarda.
4: Pues depende, si se pone bueno, pues con mucho gusto lo hacemos y pues depende si nos arreglamos.
5: Lo que pasa es que necesito que me instalen un espantapájaros.
4: Okay, ¿de qué tamaño lo quiere? ¿Grande? ¿Que se lo espante bien o cómo lo quiere?
5: Tamaño humano, quiero que sea alguien que en realidad venga a trabajar de espantapájaros ahí en el cantón.
4: Ah, okay.
5: Sí, ya me tiene harto la suegra. Viene a cada rato y si me pone un espantapájaro.
4: No.
5: En la yarda de frente.
4: Sí. No, claro, con muchísimo gusto. Usted nomás diga y nos ponemos ahí. Ya tengo hasta hay unos espantapájaros, pero chido que le va a espantar a
5: yo quiero un humano. Que le tengamos que pagar y esté ahí con una escopeta en la mano.
4: Ay, pero usted la quiere espantar, la quiere matar.
5: Mire, lo que caiga primero.
4: Ah, bueno. Entonces, ¿qué le parece si le ponemos una estaca ahí con un maniquí se lo ponemos para que se ponga más chido?
5: No, ni madre, esa vieja está cura de espanto con decir que es bruja ella. No.
4: ¿Y si le pongo a mi suegra también, pues, para que se agarre la...
5: Pues ya cobraríamos porque vinieran a ver la pelea.
4: Nos haríamos una feria, usted gana y yo gano, así nadie pierde.
5: Que me gustó la idea, vamos a darle un martillo a cada uno a ver quién cae primero.
4: No, pero mejor le damos un machete, pues, para que les duela.
5: Sí, es cierto, la que queda sin cabeza primero pierde.
4: Oiga, compa, a mí se me hace que usted me está cotorreando, pues como que mucho show, ¿no? ¿Qué onda?
5: No, si mira qué tantas ganas tengo de que sí suceda eso y a machetazos, hijo de la... Yo no lo aguanto.
4: Ah, no, compa, pues yo creo que mejor vamos a tener que mandar a Freddy Cougar o uno de esos, ¿no? Para que de una vez la acabe.
5: Pues solo, ojalá, porque ya le hice brujería y ni así la puedo llenar a la vieja, ¿no, hombre?
4: Mire, compa, usted nomás me está quitando el... aquí chambeando con el güiro, no me lo deja jalar bien.
5: ¡Compa! ¡Ey! ¡O sea, gancho, güey! ¡Tengo los machetes afilados! Imagínate, machetazo.
6: No, ¡cállate!
2: Nunca te la creyó, güey. Chavos, uy, yo ya quiero, señoras y señores, ver en el escenario a mi grupo favorito.
5: ¿Quién?
2: Nada más y nada menos que Agentes de Cambio Artistas. Premios Juventud de esta noche, los Tigres del Norte, señores. ¡Wow! Yes, además, Anita también en el escenario. Ángeles Azules, Camila y muchos más.
6: Ay, va a estar también Lele Pons, que la amo. Yo ya estoy bien preparada para esta fiesta más hot del verano.
5: No se te ocurra perderte los Premios Juventud esta noche a través de Univision.
2: Y va a estar con todo, ¿eh? Recuerda, eso va a comenzar a la...

0: siguiente.
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21: ¿Les ha pasado que de repente les empieza a ir mal en la chamba? No hay dinero.
22: Ay, mamá.
21: Y van y se desquitan en su casa.
23: O te divorcio.
21: Con la mujer, con los hijos, con la familia. Pero en especial con la pareja. Siempre, o sea, ahorita dicen que hay un fenómeno de la economía y sí. Y los problemas de pareja siempre se desquitan con la pareja. Ahorita viene Sandy Caldera a decirnos qué onda, cómo solucionar.

0: más amiga de la casa, psicóloga. Ella es Sandy Caldera.
1: ¡Hola, Sandy!
0: ¡Qué gusto saludarte!
2: ¿Qué rollo? Hola,
3: hola. Muy bien. Oye, Sandy.
0: Muy bien, Sandy.
3: Ahorita la economía está bien cañón. Y pues hay muchos lugares donde no te alcanza, ¿no? Y uno luego se desquita un problema con otras personas que no tienen nada que ver. Machín. Y ahorita yo veo que hay mucha gente que está sin lana y se va y se desquita con la pareja, con el esposo, con la esposa, con los hijos.
2: Ay,
3: sí.
2: No, qué feo.
3: ¿Qué podemos hacer ante eso?
4: Déjenme explicarles que es una situación psicológica real, familia, que se llama estrés económico.
0: Estrés económico.
4: Ya, exacto. Ahorita la situación está terrible. Yo creo que todos en algún momento estamos sintiendo así como el rigor de que algo está pasando en los negocios, no está cayendo la economía como antes, etcétera.
0: ¿Y sabes qué? También afecta en la intimidad.
3: ¡Claro!
0: Porque ¿quién, Sandy, con problemas financieros y estrés económico quiere tener intimidades? Claro, no afecta a retearto, ¿verdad?
2: Y a los masajes
4: claro
2: va uno.
4: No, claro que no. Incluso, miren, no solamente intimidad sexual, intimidad física, económica, de toda. ¿Cómo te fue en el trabajo? Pues, ¿cómo quieres que me vaya? Pues, como siempre. O sea, ese tipo de cosas, porque estás estresado. Y lo que pasa ahí es mucha gente tiende a huir. ¿Estamos de acuerdo?
0: Sí. Sí.
4: Gente lo que quiere es quedarse sola. No quiere hablar con nadie. ¿Por qué? Porque siente que, obviamente, ahí... pasa, no me puedes entender, no me puedes ayudar, pues entonces yo me enfrento solo. Y no hay peor cosa, que hacer eso, porque tu cabeza te empieza a hablar negativamente.
0: Ay, qué sí, de acuerdo, Sandy, la verdad. Eso de la olvídate, o sea, el tener problemas económicos
2: con la vida. Si no hay dinero, te mandan a la tienda con 100 bolas y no traes casi nada. Antes traes un carrito. ¿Y qué? ¿No te alcanzó? No me alcanzó. Pues agarras todo part-time.
3: No, luego también muchas veces no sabes lo que está viviendo la pareja que está trabajando y no gana tanto. Llega y luego piensas que todo está muy sencillo. Así, ay, es que cómo es posible que no puedas tener más dinero, más trabajo.
2: Pide horas, pide, trabaja más.
5: Pero sí, a ustedes las pajuelonas, pues como el dinero es lo más importante.
2: No. Es muy importante el dinero en el hogar, sí, señor.
3: Es que sí es importante, pero no es prioritario. O sea, porque no, ¿de qué te sirve tener a alguien que tiene mucho dinero si no lo amas?
2: ¿Y qué tal si tienes un matrimonio chido y no tragas? Y no hay para los biles.
3: Pero puedes aguantar tantito. No digo que no comas nada.
2: Problemón.
3: Pero hay altas y bajas siempre con la lana.
0: No, y luego deja tú, ¿sabes también quién opina? Porque te ven. Obviamente tú tal vez como mujer, tú como vato puedes aguantar un poquillo, pero quien también a veces la familia empieza a opinar. Mi hija, ¿por qué estás con él? Es un perdedor y mira.
3: No, eso sí afecta,
0: Y peor, si está otro pretendiente ahí queriendo también.
2: El lotero gana más, vende mucho.
0: Exacto.
3: Sí, claro.
0: Exacto. Sandy, pregunta, a ver, esto obviamente el nivel económico afecta en la intimidad, a la familia y todo, ¿verdad?
4: Por supuesto. Incluso fíjate que afecta más compararme con la gente. O sea, literalmente, lo que decían ahorita, el lotero gana más, este gana más. ¿Qué importa? Lo que es tuyo es tuyo. Ahora, el problema que tenemos con eso es lo siguiente. Yo creo que si no me va bien económicamente es mi culpa. Yo me culpo, yo me adjudico, yo me creo un fracaso, yo me creo un fracasado, ¿sí?
0: Wow.
4: Realmente es la herida del estrés económico, que pienso que yo soy el problema. Ahora, lo siguiente que también quiero compartir es, la economía y el estrés son una mezcla que puede llevarte a un suicidio.
0: Wow.
4: Muchísima gente.
2: Ay, no, qué feo.
4: Y claro, ha cometido suicidio porque dice, no me alcanza, no puedo, y se ven rebasados. Totalmente rebasados.
2: Entonces, ahí es donde cabe el dicho ese cuando el... ¿Qué? La pobreza entra por la puerta, el amor sale por la ventana.
0: Dicho ese.
2: Sí, muy bien ese dicho.
0: Sandy, una pregunta. Si alguien tiene alguna pregunta, si quiere contactar contigo directamente, por favor, nos das tu número y tu contacto. Si alguien... ¿Sí? Porque ya hablar de suicidio y todo eso necesitan ayuda psicológica, Sandy, por favor.
4: Por supuesto que sí. Me pueden llamar a 619-451-7037 y me buscan en redes sociales como Sandy.

0: escuchaste, viste a tus papás pelear por dinero. Ay. ¿Te pasó a ti en tu casa también? ¿Cómo se mejoró eso? ¿Qué fue un bache ahí? ¿Te corrieron de la chamba? ¿No había feria? 1-855-370-3100. A ver, tenemos a Jorge con nosotros. Hola, Jorgito, ¿qué peteado?
1: Buenos días, saludos, ¿cómo andas? Saludos, Chivas.
0: ¿De dónde? ¡Arriba de dónde! ¡Chivas, arriba de Rayos! Bueno, van a hablar de fútbol, no, de dinero.
2: De dinero, de dinero. Okay,
0: a ver, Jorge, ¿qué pasó con la feria?
1: Pues mira, en el 2008 fue donde la recesión, que estuvo medio difícil aquí en California.
0: Sí, ¿te acuerdas? Tanta gente que perdieron casa, mi hermano, ¿te acuerdas? ¿Qué gacho estuvo?
1: Yo acababa de entrar a comprar una propiedad en ese tiempo. Y duramos 8 meses con la casa, y pues de ahí se perdió mi trabajo, tenía dos trabajos, se perdieron, ella también lo perdió, mi pareja lo perdió, pero pues yo le dije, ¿sabes qué? Todos amontonados aquí en la sala, con visitas, le dije, y a rentar la casa para que se paguen los biles. Ella no aguantó más que 6 meses, y decidió irse, entró a trabajar a un lugar que le llamaban el Culichi Time. Y pues allí se...
3: ¿Qué hacía en el Culichi Time?
0: ¿De mesera o qué?
1: Era mesera, correcta.
0: Ay, sí, papá. Mesas. Jorge, entonces, ¿tu ex sí traía, papi?
1: No, sí tenía. La verdad, sí tenía con qué presentar. Pero mira, ella desde allá de México y todo, con la mente todavía aquí, blanquita, tranquila. Pero aquí se oscureció. Las amistades es un peligro aquí.
3: ¿En qué se oscureció su mente? O sea, ¿qué te refieres?
0: Interesada el dinero, pajuelona.
1: Interesada, correcto. Wow. Correcto. Empezó a brillar la ropa, y en ese tiempo empezó a salir que la marca Coach, y no.
0: Wow.
1: Pues, con eso.
2: Cuidadito.
0: O sea, que quería todo de marca, Jorge, no te dio chance, vieja, entonces.
2: Convenenciera.
1: No, pero materialista. Pues, de todos modos, mira, La vida es una ruleta, ¿me entiendes?
0: Sí.
1: Yo no alcancé a perder mi casa, le di, bendito sea Dios, ahorita tengo 7 casas.
0: ¿Qué hubo?
1: Yo sé que por ahí ella ha andado rodando, si ha tenido 4 o 5 relaciones.
2: Para que se le quite.
1: Pero pues allá su destino de ella,
0: ¿me entiendes? Exacto.
2: Con 7 casas tú te agarraste otra nalguita mejor, ¿verdad?
1: Ay, ya voy en mi tercer relato.

0: tercera.
1: ¿Lo mejor?
2: ¿Más? Cuenta que el amor tiene una fecha de caducidad. Sí. Y hay que darle
1: variedad, chiquito.
3: Dale.
1: Como si fuera feria.
0: ¿Cuánto es la fecha de caducidad según tú?
3: El amor tiene fecha de caducidad.

0: bien flaquita. Ni se nota, duele. Uno no trae dinero, la está pasando muy mal.
1: Duele.
0: Y todos esos problemas económicos, ¿lo desquitas con la pareja?
1: Con la
0: y
1: familia.
0: Te peleas y con los hijos y andas en un humor que no, qué horror.
2: O sea, no hay dinero y comienzan los problemas en la casa.
0: Sí, pues sí. Y empiezas con un carácter acuelona. Terrible.
2: A ver, tenemos a Diana, ¿te ha tocado pelear por dinero en tu casa o viste a tus papás también? Porque el dinero es...
0: Sí, es fundamental.
2: Problemas económicos...
1: Es del diablo.
2: Asusta.
3: El dinero. Sigo peleando, estoy terminando una relación de 14 años.
0: ¿Por qué?
3: Llena de mentiras por el dinero. Creo que el dinero para mí es un veneno. Estoy
1: ¿qué pasó?
3: Las paces con el dinero.
1: ¿De quién fue la culpa?
3: Puedes tener mucho dinero, construir en pareja mucho dinero, pero pues cuando hay mentiras de una parte...
0: ¿Pero en qué te mintió?
1: ¿De qué?
0: O sea, ¿en qué te mintió?
3: Pues todo. Hizo sus ahorraditos, puso la casa a su nombre, carro a su nombre.
0: ¿Y cómo te diste cuenta?
1: Cuidado.
3: Me di cuenta cuando me engañó y lo corrige y me dijo, ¿qué? Si es mi casa, mi carro, lo que tú pagas.
1: ¿Qué?
3: Gastos civiles.
1: ¿Estaban casados o qué?
3: Sí, 12 años.
1: Peluna,
0: ¿qué? ¿Cómo cuando uno confía no checa? ¿No?
1: Por baboso. O sea, dices, ¿sabes?
3: No, confiamos ciegamente.
0: Sí, entonces, estamos bien.
1: No, yo voy a chequear ahorita.
3: No, sí, no. Y
1: la Camila la puso a su nombre.
0: Ni la burro.
3: No, más cuando llegas a este país que construyes, es bien difícil tener una casa, un carro. Y crees que las metas son en conjunto y cuando ya tienen, te usan de bastón.
1: ¡Ay, qué lío es eso!
2: A ver, tenemos a Jazmín con nosotros. ¡Hola, Jazmín! ¡Qué peteo!
1: ¡Doble guau, guau, guau!
2: ¡Hola, Jazmín!
4: ¡Hola, buenos días!
2: Buenos días. Jazmín, no me digas que tú peleaste por dinero ahí en tu matrimonio o viste a tus papás o qué pasó.
4: No, en la vida de mis padres sí fue siempre el gran hombre de mi casa. Nunca nos faltó nada, nunca hubo pleitos por economía. Al contrario, nos sentíamos bien felices.
2: Protegidas.
4: El problema está aquí ahorita, protegidas. En la actualidad,
1: ¿y ahorita?
4: Yo no entiendo dónde tienen los hombres la cabeza, que en este país tiene uno que darles la mitad de renta, la mitad de luz, la mitad de aseguranza.
5: ¿A ustedes dijeron? A ustedes, somos iguales. Ah, bueno, sí. Pues a pagar la mitad de todo.
1: Pues sí.
0: A ver, pero ¿por qué lo dices, Jazz?
4: Porque ahora quiere la mitad de todos los gastos. Cuando uno también trabaja, compra la comida, el papel de baño, la pasta de dientes, el jabón para lavar los trastes, tú llegas, cocina, les haces de comer, les haces lonche, y ese trabajo no
1: ya
4: te
1: lo valorizan
0: ellos. Concuerdo contigo.
4: Quieren.
0: Estoy totalmente de acuerdo contigo.
1: ¿Y el marido no hace nada?
5: Querían liberación femenina. Ahí está tu liberación.
0: Queremos nosotros liberación femenina, pero estar con un hombre... No con una mujer, queremos un hombre que nos cuide y que nos proteja.
1: ¿Sí o no? Quieren todo.
0: ¿Sí o no, Jazz?
4: Un empleado.
0: Exacto. Dile, Jazz, dile don Tela.
5: Lo que les conviene nada más.
1: Pues sí, animó que la Yasmina haya cortado la yarda, arreglado el roof, tumbar los árboles y todo ese.
4: Pues aunque no lo quieras creer, hasta recoge bloques, pongo arena, lo que usted quiera.
0: Cállese.
1: Vete a mi casa.
0: Falta de hombre. Ya a falta de hombre.
1: Necesito ayuda yo.
5: Te ponen gallonas, qué bueno. Qué bueno, aprendan en maizada. Sumisas, tienen que ser sumisas. Entregadas, femeninas.
1: Tortillas a mano.
0: O sea, que nosotros trabajemos no nos quita lo femenino, ¿eh? O sea, no tiene absolutamente nada que ver.
1: Todas las manos rasposas por el bloque.
0: No, o sea, que tú trabajas no te hace que no seas femenina. Eso no tiene nada que ver.
5: Hazme de comer.
0: No, yo puedo hacer de comer, pero yo quiero trabajar.
5: No necesito que trabajes, quiero que cuides a mis hijos.
0: No tengo.

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13: La ansiedad es una emoción que todos podemos experimentar en algún momento. Y aunque a veces es pasajera, también puede afectar nuestro bienestar. La buena noticia es que existen formas naturales de manejarla. Primero, la respiración profunda ayuda a regresar al presente y calmar el cuerpo. También es importante moverte. El ejercicio libera endorfinas y reduce la tensión. Practicar meditación o mindfulness, aunque sea unos minutos al día, esto ayuda a ordenar los pensamientos. Cuida lo que comes, duerme bien y conecta con la naturaleza. 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También puedes escribir lo que sientes, usar aromaterapia, rodearte de personas positivas y, sobre todo, ser amable contigo mismo. Recuerda, manejar la ansiedad es un proceso y cada pequeño avance cuenta.
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18: Una morra que trabaja en el front desk de una aerolínea fue criticada por no hablar español por otra clienta.
19: Sí.
18: Y le dijo: ¿por qué no hablas español, tú cara de pupusa?
20: Is this qué happening feo. In the United States?
18: Yes, sir.
20: Why?
18: Because she doesn't speak Spanish.

0: años de nuestra hija.
1: Que agarre que le digo.
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4: Una muchacha que trabaja en el mostrador de una aerolínea.
5: ¿De una qué?
4: De una aerolínea.
6: Ae.
4: ¿Cómo se dice?
5: ¿De una qué?
6: Aerolínea.
4: Aerolínea.
6: Aerolínea.
4: Aerolínea.
6: Ah, sí.
4: ¿O cómo? Aerolínea.
7: Aerolínea.
4: No, esa es agrícola.
5: ¿Qué?
6: Los dos están guau.
4: Bueno.
6: Guau.
4: La muchacha del mostrador, supuestamente de pinta hispana, le llega otra hispana. Sí. Preguntándole algo y le dicen, I don't speak Spanish.
5: ¿Eso le dijo?
4: Le dijo la muchacha. Y la que necesitaba la ayuda le reclamó diciéndole.
5: ¿Pero se veía que hablaba español?
4: Claro, ahorita te voy, ahorita vas a oír lo que dijo
6: a ver.
4: La que necesita ayuda.
6: A ver.
8: Esta señorita, con el respeto que se merece, no me quiso ayudar a hacer check-in en Frontier Airlines. Me dijo que no sabía español y miren la cara de pupusa que tiene. Yo tuve que darle a los muchachos porque ella no pudo hacerlo. Porque dice que no habla español. ¿Qué servicio que tú tienes? Si no es por nosotros, tú no tienes trabajo. Deberías de ser más amable con las personas latinas, que por eso tú estás aquí trabajando. Tú eres latina, mija. Siéntate orgullosa de eso. No hablo español. Y la cara de pupusa que tenés si no hablas español. Pero te debería decir que no hablas español. Es mejor si hablas dos lenguas.
4: Tienes razón.
6: Me raya como siempre dicen, con todo respeto,
4: que te
6: y
4: mereces,
6: te avientan la bomba, como la si el con todo respeto te quitara lo que le dicen.
4: Bueno, le conviene hablar español, ganaría más, como dice la señora.
7: ¿Sí? Why, I'm sorry, what?
4: Le conviene hablar dos idiomas, don Tela. You speak Spanish?
7: I don't speak Spanish.
9: Oh, my God.
4: YouTube.
7: You know, I'm from Wisconsin. Ahora, and 1, 2, 3, 4, 5.
4: Tampoco no. Puedes ir ahí por la vida diciéndole carepupusa, sí, careloco,
6: no, care. Se está quejando tacuache. De ella, de que no le está dando un buen servicio y todo.
4: No, bueno,
6: y ella
4: que
6: se
4: no
6: está poniendo igual de grosera.
4: ¿Y qué tal si no le entiende y los papás no le enseñaron español?
6: Hay personas que sí hablan español
4: y
6: no quieren hablar español. Y se hacen los que no saben. Y es muy molesto.
4: Pues no sé si esta hable, pero no hablo español. Le decía, I speak Spanish. Ladies.
5: Es que por la pinta, como tú dices, o sea,
4: y, pero se ve que por ahí.
5: Por lo menos, mira, ok, si no hablas está bien, pero por lo menos entiendes.
6: Tratas de hacer algo.
4: Se siente
6: claro.
4: Feo. Hay franceses que me hablan, oh, French, trying to the muñec. Y yo,
6: ah, claro.
4: ¿No speaks French? Tengo pinta francés, pero speaks
6: French. No. El francés que dijo, o sea, ni suena francés.
5: No tienes pinta de francés. Es que los franceses comen caracoles. Comen caracoles. De este güey con su cara de caracol que tiene.
7: I don't speak Spanish.
4: Hey, you, carichancla.

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2: Me pican. ¿Conoces a alguien o te has topado con alguien?
3: Es ofensivo, ¿eh?
4: Sí, claro.
3: Tu cara es trapeador.
2: Que tiene...
4: Pero, cara no.
2: Que tiene así la cara, la pinta de que habla español, pero no habla.
3: Sí. O sea, chicote.
2: O se hizo... Sí. Se hizo el que no habla español.
3: Sí. Sabe,
2: hace digo, porque también hay gente
4: hay
2: que...
4: Hay gente que te, si se pasa, se vuela los...
3: Whatever. 1-8-5-5-3-70-31-00.
2: A ver, regresamos con...

0: ¿Conoces de alguien que se le nota que habla español, pero a lo mejor no habla? ¿Te negó servicio? ¿Qué pasó? Te dijo, I'm sorry, I don't speak español. 1-855-370-3100. A ver, tenemos a Gloria con nosotros. Hola, Gloria.
1: Gloria. Hola, buenos días.
0: Buenos días. A ver, Gloria, ¿qué pasó con tu hijo? A ver.
1: Mira, cuando yo me lo traje en brazos, estaba chiquito y aquí entró al kinder, a la escuela, y él empezó a hablar más inglés y ya no me quería hablar español. Pero fue creciendo y yo decía, si lo dejo al rato no me va a hablar nada de español, y tiene la cara de bien mexicano.
0: ¿Y cómo mejoraste eso, Gloria? Sí.
1: Yo le estuve hablando a él en español y le decía que me hablara las cosas en español y que no le iba a hacer caso hasta que no me hablara español. Entonces, el niño empezó a hablar más y lo metí a clases de español aquí bien. En Estados Unidos.
0: ¡Ándale!
2: Una mamá, wow. Bien, 10 de 10. Oye, pero él no se ponía así de payasito. No, yo no voy a hablar español nunca, mamá.
3: Guay, ¿para qué? No te necesita.
2: Claro que se necesita. Sí, se necesita.
4: Es mejor ganar más feria.
2: Y aparte lo traes en tus raíces.
1: Él me decía, es que yo no quiero hablar español. Y yo le decía, ¿cómo de que no? Si tú eres mexicano, claro. Tú eres americano. Le digo, tú traes la sangre mexicana.
0: Deja tú, Gloria.
1: Pero no quiero hablar español.
0: Deja
2: ¿Y
0: tú.
2: ¿Te daban alguna razón?
0: Se notaba, o sea, se le veía que era mexicano,
1: sí.
0: ¿No?
1: Sí, está bien, Moreno.
2: ¿Eh? Oye, Glo, ¿y cuál era la razón por la que no quería hablar español?
1: Lo que pasa que él empezó a agarrar más el inglés en la escuela y él era muy callado en la casa.
0: Sí, te sientes más cómodo. Oye, Gloria, a ver, pero ¿tu hijo se parece más o menos como que hijo del feo o algo así o cómo?
4: No. What are you talking about?
2: Are you talking to me?
4: You stupid.
0: Ahora ya tenemos a Mario. ¡Hola, Mario!
4: ¡Hey, Mario!
0: Mario a la una, Mario, no sé, Mario, tenemos a Eli. ¡Hola, Eli!
4: ¡Eli!
5: ¡Hola, Peloncito!
0: ¡Saludos!
5: Fíjate que yo a todos mis hijos, mi hijo, les he enseñado desde chiquitos a hablar los dos idiomas.
0: ¡Qué
5: porque
0: padre!
5: A mí me ha pasado que a veces gente no habla español y cajeras que yo sé que sí hablan español, wow, les dicen que no hablan.
0: ¿Neta?
5: Una vez mi niña vio y dice, ¡ay, mami, ya sé por qué quieres que hablemos los dos idiomas! Se siente feo que si saben hablar español y no le ayuden a las personas.
0: Wow.
2: ¿Y por qué harán eso? Maybe ¿por qué crees que hagan eso, Eli?
4: The employer sometimes ask
5: no
4: you not to speak Spanish.
5: Fíjate, Pao, que yo cuando llegué aquí a Estados Unidos, pues ya ves que en México te enseñan inglés, pero inglés básico.
2: Sí.
5: Y a mí me daba vergüenza. Entonces me cobraron de más en la Target y fui a reclamar, ¿verdad? Porque me mandaron a Customer Service. Uh-huh. Y la mujer la veía bien mexicanota con el nopal enfrente y yo le digo ya en español y me dice I'm sorry, I'm not speak Spanish. Te lo juro, sí.
4: Pao, con acento.
5: Desde ese día no me da vergüenza hablar mi inglés todo jarocho.
4: Eso.
5: Pero me defiendo con respeto.
2: A mí me la acaban de aplicar.
4: ¿Quién?
2: Hice una suscripción para unas pestañas, para que hagan refil y todo. Y la chava me querían cobrar $100 más. Y yo le hablaba en inglés y me decía, no te entiendo. Le hablaba en español y no te entiendo. Y la chava sabía que hablaba español e inglés. Y nunca me entendió
4: inglés?
2: En ningún idioma.
0: Pero le hablabas inglés.
4: ¿En inglés tuyo?
2: En inglés y no me entendía. Y en español
4: ver,
2: no me entendía.
4: ¿Cómo le dijiste?
3: Your English is mucho.
2: Yo le decía, hello, hi, how are you? Pestañation, enmiojation, caration.
3: Pues por extension,
4: no te madrió.
3: Correction de la tendation.
4: Vieja location.

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11: El bueno, la mala y el feo. Vamos a regresar con la trampa. Tenemos a Fernando con nosotros. Dice que sospecha de su esposa porque dice que como que la vio que se estaba tomando selfies desnuda.
12: Ay, el Fer.
13: Para ver cómo
12: a ver, Fer, para que contexto. Ajá. O sea, ¿cómo la cachaste? O sea, a ¿qué ver. Le viste? ¿O qué onda?
11: Ahorita regresamos con eso y mucho más en la trampa. ¿Caerá la señora?
12: Ay, no, ya volvemos. No creo, ustedes abusan.

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1: Sí, ya lo miré. No hagas ruido. Lo tenemos que atrapar.
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2: Vamos con la trampa. Tenemos a Fernando. Dice que sospecha de su esposa. Porque como que la vio tomándose selfies desnuda y a lo mejor...
3: ¡Ay, chiquilla, manden un!
2: Se las estaba enviando a alguien.
4: Al feo.
2: ¿A mí? Ojalá.
4: No. A ver, Fer, yo quiero saber un poquito más de contexto. ¿Cómo la cachaste o qué viste o por qué tú sospechas esto?
5: Yo me estaba bañando, pero salía por una toalla. Y de repente yo vi que estaba semidesnuda, más bien, con el celular así de frente, como tomándose selfie.
2: Oye, pero ¿le revisaste el celular si tenía fotos desnuda o qué onda?
3: O si le hubieras quitado el celular.
5: No, es que no se deja revisar el celular. Yo nunca le he guardado nada, yo mi teléfono lo tengo desbloqueado.
2: ¿Y cuál es tu sospecha, mi hermano?
5: Últimamente la he visto muy rara, porque el teléfono antes lo tenía de frente, lo teníamos desbloqueado. Y ahora ella ya lo tiene siempre boca abajo, platicamos y sospechosamente se anda mandando ahí, la veo texteando.
2: Oye, vamos a marcarle, ¿qué pasaría si nos damos cuenta que tiene alguien más, Fernando?
5: No, pues ya hay que se vaya ahí, que cada quien agarre sus cosas y que cada quien por su lado.
2: Sale, nomás no haga ruido, carnal, ¿eh?
6: Ya nada más. Pajuelonas enmaizadas, de seguro mandándole fotos. Ahí encuerada a otro.
4: No creo.
2: ¿A quién sería?
4: Sí, no, para ti.
6: Seguro se las está mandando al vecino.
4: Hola, buenas tardes. Disculpe, estoy buscando a Tania. ¿Estará por ahí?
7: Sí, soy yo. ¿Cómo le puedo ayudar?
4: Hola, Tania. Oye, estoy muy feliz de llamarte porque, ¿qué crees? Te acabas de ganar un premio sorpresa, pero necesitamos tener algunos datos tuyos. No sé si te interese.
7: ¿Quién me habla?
4: Hola, soy Paola, te estoy marcando porque te acabas de ganar un premio sorpresa. Tenemos varias opciones de regalo para ti y te podemos dar un día de spa, un día para comer en un restaurante con tu pareja. Estamos regalando muchas cosas y tú eres la afortunada.
7: Okay.
4: Oye, ¿me puedes compartir tu correo electrónico? Es que necesito verificar estos datos para poder darte tu regalo. Yo ya tengo esta información, solamente es que tú me la repitas.
7: Okay, tania@mail.com.
4: Perfecto. Oye, Tania, ¿qué te gustaría? ¿Te gustaría un día de spa con tu pareja? Te van a dar un masaje full time, además de que te van a dar un hidrofacial y algunos tratamientos, o una cena romántica con tu pareja.
7: Una cena romántica con mi pareja.
4: Perfecto. Esta cena te incluye un vinito y también incluye un grupo en vivo. ¿Está bien?
7: Sí, sí, está bien.
4: Perfecto. Para poder darte la cena necesito el nombre de la persona con la que vendrías, ya que necesito registrarlos con nombre y apellido. ¿Me lo podrías compartir, por favor?
7: Manuel.
4: ¿Qué es Manuel de ti, perdón?
7: Es mi esposo.
4: Oye, ¿quieres que festejemos algo en especial? ¿Quieres? Porque les vamos a dar un postre y muchas veces les ponemos velas, bengalas y les escribimos algún detallito. ¿Quieres que ponga algo?
7: Nomás feliz aniversario, está bien.
4: ¿Cuánto cumplen juntos?
7: 2 años.
4: Feliz aniversario, 2 años a tu esposo, ¿verdad?
7: Sí.
4: Oye, una pregunta, Tania. ¿Tu esposo no se llama Fernando?
7: Manuel Fernando.
4: Manuel Fernando. Ok, perfecto. Oye, Tania, te tengo una sorpresita extra. Tengo aquí a Fernando en la línea que quiere platicar contigo porque cree que le estás pintando el cuerno. Hola, Fernando, aquí está tu mujer.
5: Hola, Tania, mira, perdón, lo que pasa es que te he visto últimamente muy sospechosa con las fotos, el teléfono, ya no es lo mismo de antes, el teléfono siempre lo tienes volteado, ya no tenemos la misma comunicación.
7: ¿Qué es esto que me estás haciendo?
5: Últimamente te estás tomando selfies con el teléfono y la verdad es que a mí no me gusta.
7: Pues son no fotos para probarme diferentes looks de diferente ropa que me quiero comprar.
5: Sí, pero ya estamos cambiando la conversación, ya no era la misma de antes, el teléfono volteado. ¿Cómo no quieres que uno sospeche?
7: ¿Pero qué es esa llamada que me estás haciendo? ¿Quién es esa mujer?
5: No, pues es un show de radio, y yo la verdad quería ponerte la trampa para ver qué estabas haciendo, si caías o andabas con alguien. La verdad, pues también entro en sospechas. Yo te quiero mucho y sabes que pues eres una persona muy especial y muy importante para mí.
7: Pero tú lo sabes. Hubieras podido preguntar esto en persona en vez de estarme hablando por este show de radio. This is ridiculous, you're so out of your mind.
5: Luego lo platicamos tú y yo en la casa.
7: I cannot believe you, Fernando. This is ridiculous.
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0: ¿Ustedes creen que las mujeres se toman fotos para mandarlas?
1: Yo creo que si tú cachas a tu esposa tomándose fotos desnuda o semidesnuda, en lencería, en topless a lo mejor, o sea, se las está mandando
2: a alguien. Y deja tú, tú nunca las viste, pelón.
1: Exacto. ¿Por
2: y
1: qué?
2: Dices, ¿qué pedo? ¿Sí implico?
0: Pero no pasa, no.
3: Según ellas, para verte en ropa. Ya, yeah, right, whatever.
2: A mí que me manden todo.
0: O sea, a ver, nosotros nos gusta.
1: Si yo me meto ahorita a tu teléfono, vería fotos que... que no es... O sea... Mis ojos verían cosas que no deberían de ver. ¿O qué?
0: En el cel de México tal vez sí tengo fotos de...
2: ¿Tuyas o de qué?
0: Sí, porque yo llevo mi proceso. De cuando hago ejercicio y así, cuando me pongo más...
1: Pero a lo mejor tú en la cama o tú en...
0: Yo en ropa interior sí me he tomado fotos.
2: No te creo,
0: ante mi espejo.
2: Aquí no tienes en duda.
3: Para mandárselas a alguien, de seguro.
0: No, cero.
1: Entonces, ¿por qué fotos?
0: Nunca se debe de mandar una foto. Alguien, porque no, hombre.
2: Quítale la cara nomás.
1: Eso se escucha como experiencia.
0: No. Es que he visto película y sí he escuchado casos de amigas que después le manda la foto al novio, luego terminan mal y
2: le mochen la carita.
1: ¿Qué pasó? ¿Te revisaron el teléfono? ¿Le revisaste a tu pareja? ¿Le encontraste fotos desnudas, semidesnudas? ¿Para quién eran? ¿Qué te dijo? 1-855-370-3100. A ver, tenemos a Elizabeth con nosotros. Hola, Elizabeth, ¿qué peteo?
4: Hola.
1: A ver, Elizabeth, ¿qué pasó?
4: Mira, yo sí le he mandado fotos a mi esposo. Tenemos ya 2 años juntos. Y es de esas veces que estuvo platicando y dice, ok, mándame una foto de esas que me gustan. Y a mí me gusta, pues, como, y dice, oh, estaba en el trabajo y ya quería llegar a la casa y yo, pues, ya te estaba esperando. A mí eso me gusta y a él también, pero yo para él.
0: Oye, Eli.
4: Pero sí.
0: Pero ¿no te ha pasado de repente, o sea, ejemplo, que no le vas a mandar nada, pero te ves al espejo y te ves coquetona, te ves guapa, te gusta cómo te ves y te tomas la foto sin mandarla?
4: Sí. ¿Ven? Sí, pero esas son, pues, fotos de ropa normal y las que uno postea, ¿no? Pero en lencería, pues, para él.
2: Eso es chido, fíjate. Me gustó lo de esta morra. La Chaya, en vez de decir a lo que te está esperando, lo que te vas a comer, chiquito, y me manda fotos. ¿Sí? Ayer me mandó una.
1: ¿Desnuda?
2: No, de las empanadas, esas que hizo. Me mandó una ayer. Dijo,
0: eres un... Que por cierto, ricas.
1: Eres un marrano. Oye, Elizabeth, pregunta. ¿Fotos? ¿Tú mandarías fotos a alguien así en cueradita?
4: No. En lencerías y sexys a mi esposo, que si nos está escuchando, bueno, al ratito es guantilla.
1: ¿Y por qué desnuda no?
4: En la construcción.
1: ¿Por qué desnuda?
0: Nunca.
4: Porque ya me ve en la casa.
2: Pues sí, es que deja más a la imaginación.
1: No, espérame, pero es un tipo de juego distinto, es Elis, ¿no?
4: No, me gusta como que se imagine llegar a mi casa y lo que le estoy esperando, aparte que 5 años menor que yo y lo tengo como muy...
0: ¡Colágeno puro!
1: Sí.
0: ¡Sabor!
1: Yo te quiero preguntar a ti que nos escuchas, ¿le has encontrado fotos a tu pareja semidesnuda tal vez? ¿A quién se las enviaba?
0: ¡Nadie!
1: 1-855-370-3100.

0: qué una mujer casada se tomaría fotos
1: desnudas?
2: Alguien le está mandando.
3: Todas las mujeres, o la mayoría, nos encanta tomarnos fotos.
2: ¿Para?
3: Para nosotras, o sea.
0: ¿Qué?
3: A ver, espérame. ¿Cuántas veces su mujer les ha dicho, tómenme una foto? Y no te lo tomas una, le tomas 300 fotos.
2: ¿Sin ropa?
3: Nos gusta, miren, si tú vas al ejercicio y tú, una mujer se siente coqueta, se siente sexy, y le gusta tomarse fotos y verse bonita, aunque sea para ti, les juro, las mujeres nos gusta tomarnos fotos para nosotras.
4: Llamar la atención, les gusta fotos, tomarse fotos para llamar la atención de otros.
2: ¿Quién le está mandando fotos? Para mí que le está mandando a alguien.
3: Yo tengo muchas fotos que no paso. No,
2: a mí no me llegó ni una.
3: Son para nosotros.
0: Tenemos a Graciela. Hola, hola, Chelita, ¿qué peteo?
5: Bueno.
0: Hola, Graciela. Ay. A ver, las mujeres, ¿por qué se toman fotos semidesnudas, desnudas, sexys? ¿Para ustedes mismas o para mandárselas a alguien, Chelita?
5: Para ambas cosas, y para nosotras mismas, para elevar nuestro ego. Yo te monto una galería que nadie va a encontrar.
3: Claro. ¿Eh? La tenemos escondida.
2: ¿Y para qué la quieres entonces?
5: Claro, iPhone tiene una capacidad de poner en oculto las cosas, y solo con tu Face ID puede abrir. No hay manera de que nadie pueda encontrar.
3: Yo tengo ese álbum oculto.
2: ¿Neta?
0: A ver, Chelita. ¿Quién te tomó?
2: Que lo agarre un hacker.
0: ¿Quién te tomó esas fotos, mi amor?
5: Yo me las tomé.
0: ¿Tú solita?
3: Claro.
5: Claro.
0: ¿Y en qué? Pregunta, ¿con cuánta ropa estás en esas fotos?
5: En algunas nada y en algunas.
2: Nomás la sábana.
3: Claro. Mira,
2: a ver, sueño, manda una.
3: Les juro, no es broma. A mí me gustaría hacer tener unas fotos así como Dios me trajo al mundo para mí y yo tenerlas cuando yo sea viejita.
2: ¿Para mí?
3: Decir, mira. Bien, Paula.
2: Así
3: bien.
2: Estaba yo, Macario.
3: Sí, te juro.
2: No sé qué me pasa.
0: Macario se va a llamar.
2: Macario
3: se va a llamar. Mira, Macario.
2: Mira lo que te acabaste, Macario.
3: ¿Sí o no, mi Grace? ¿Sí o no?
0: ¿Y qué va a decir Macario?
6: Oh, pero cuando te conocí.
3: Claro, es un recuerdo.
2: ¿Qué pasó?
6: Ya estabas el doble de tamaño.
3: No, y aparte nos sentimos femeninas, ¿sí o no, Grace?
2: Ya a tropezar, muchacha.
0: Oye, Graciela.
5: Nosotras mismas.
0: Pregunta, ok. ¿Por qué esas fotos nadie las va a encontrar?
3: Pues,
0: ¿o por qué te las tomaste? No entiendo.
3: Son para ti.
5: Porque me gusta cómo me veo.
3: Claro.
5: Empezando por ahí, para mandársela a mi esposo. Y las oculto porque tengo hijos.
0: ¿Y tu esposo ya las vio? ¿Todas esas fotos ya las vio o no?
5: Mi esposo tiene la misma galería que yo tengo.
2: Y como compa, ¿no puedes compartir una o dos?
3: ¡No!
0: ¿Para qué?
3: Mi compa
2: pues para verlo.
0: ¿Qué quieres supervisar
2: yo
0: tú?
2: Yo tengo también un álbum así, me dicen el donero.
0: ¿Eh?
2: ¿Ah?
3: ¿Por qué?
0: ¿Por qué el donero, feo?
2: Pues traigo una docena de donas.
0: ¡Oh! ¿Qué tú vendes?
2: En una caja, sí.
0: ¡En la caja!
3: ¡Qué bonito!
0: ¡En una caja!

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9: Chanchullero, tranza.
20: ¡El Feyo!
9: Bueno.
21: Sí, pues, yo también.
9: Hasta me da miedo de contarle esta historia porque se viene el burro del día.
21: ¿Qué pasó?
9: Y un chavo se hizo daño.
21: No.
9: Por ganar dinero y todo le salió mal. ¿Por qué les voy a contar?
21: Se hizo daño.
9: ¡Burrísimo del día! No se vayan. Les

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1: ¡Hala! Chicos, llegó el burro del día y tengo miedo.
2: ¿De qué?
1: Tengo miedo.
3: Tengo
1: por
3: miedo.
1: Favor.
2: ¿De qué?
1: Esto que les voy a platicar, no lo hagan en casa.
3: A ver, ¿por qué?
1: Eres un estudiante universitario, tiene 23 años.
3: Órale.
1: Y tiene un amigo, que su amigo le dice, deberíamos hacer una tranza. No tenemos dinero, estamos bien pobres. No, pues ¿qué podemos hacer? No, pues una tranza que valga la pena.
3: O sea, con su compa se puso de acuerdo.
1: Sí, empezaron a platicar, ¿y qué podemos hacer? Hay que echarle ganas. Un robo, pero un robo no nos va a dar tanto. ¿Qué podemos hacer?
2: No, si roban oro, sí.
1: También. Oye, pues tú tienes una aseguradora, ¿no? ¿Qué cuánto dinero te pueden dar? Y empiezan a checar.
2: ¿De qué o qué?
1: No manches, si te pasa algo, la aseguradora te puede dar $1,000,000.
3: ¿Por qué? ¿Un millón de dólares?
2: ¿Si se muere?
1: ¿Si se muere? Si tiene un accidente o algo así, le daban $1,000,000.
2: ¿Si se muere?
1: ¿Un millón? Y se mató y ya vale oro. No. Y el amigo... ¡Ay, pues hazte algo! ¡No tenemos lana!
3: ¿Un millón de dólares?
1: ¿Quién te los va a dar? Y el Sang, bien inteligente. Pues no me parece mala idea. ¿Y qué podemos hacer? No, pues vas a decir tú que algo te pasó en las piernas, que algo te... ¿Qué hacemos? Miren.
2: ¿La chamba?
1: Nos vamos a ir en una motocicleta y vamos a decir que hacía tanto frío que se te dañaron las piernas. Y vas a ir al hospital... Y como vas a ir casi al punto de la hipotermia, pues te van a dar tu dinero, tu millón de dólares.
2: ¿Qué?
1: Va, me late. Te late, jalo, Stock. Y de repente...
2: ¿Hablaban árabe?
1: ¿Pero cómo lo hacemos?
2: Jalo.
1: No, y de repente agarran unos botes con hielo seco y todo... Y que mete las piernas,
3: o sea,
1: el señor.
3: No se subieron a ninguna moto ni nada. Lo planearon
1: bien. Ese era el plan que le iban a decir.
3: Esa era la mentira.
1: Así es. Dice, bueno, los metemos aquí en estos botes. Hielo seco, hielo todo frío, congelado.
2: ¿Las dos piernas?
1: Y mete las dos piernas el bote.
3: ¡No!
1: Y las mete y él decía, ¡ay, me duele!
3: Oye, hay que tener cuidado,
1: claro.
3: toda la gente que ve estos videos de gente que se meten a tambos llenos de agua fría y los echan hielos y todo. Hay que supervisarse con un doctor, un médico, un experto, porque...
1: ¡Claro, te mueres!
3: ¡Wow!
1: ¿Cuánto tiempo creen que dejó sus pies y piernitas, este baboso sangre de 23 años en el hielo?
2: ¡Una hora!
1: ¡Más!
2: ¡Dos horas!
1: ¡Más!
3: No. ¿Más todavía?
2: ¡No!
1: ¡Más!
2: Ya no sentí el frío ni el dolor.
1: ¡10 horas!
2: No. ¿Qué?
1: 10 horas dejó este tarado.
3: Wow.
1: Las piernas en el hielo.
3: Burrazo de luz.
1: Se lo llevan al hospital.
3: Sí, pues cómo no.
1: Obvio, ya con las piernas congeladas.
2: Mismo que lo habían llevado de Inelandia.
1: Llega al hospital y... ¡Ay, ayuda! ¡No siento las piernas!
3: Wow.
1: ¿Qué tiene? Y lo meten y llega el doctor y le dice...
3: No.
1: Lamentablemente le vamos a tener que amputar... Las dos piernas.
3: ¿Qué? ¿Las dos?
2: No una.
1: No una. Las dos.
2: ¡Wow!
3: Y empezaron a cortarle ahí.
2: ¿Un qué?
1: Le amputan las dos piernas, chaval.
2: No.
1: Cuando de repente él dice... ¡No!
3: La izquierda ahí.
1: ¡Mis piernas! ¿Así está ese video de Luis
3: no,
1: Miguel?
3: ¡No,
1: no! ¡No siento las piernas!
3: Sí, de la película.
1: Sí.
3: No, pero...
1: Él así se quedó corto. ¡Mis piernas! ¡Mis piernas! Cuando de repente escucha... ¡Wiu, wiu, wiu, wiu!
2: ¿Qué es eso? ¿Hola, alarma?
1: Y entra, se abre la puerta, la azota. Y el señor policía entra. Y le dice, usted vino para que la aseguradora le diera $1,000,000. Pero su caso está extraño. Porque hemos checado el momento que usted llegó con y es que te ponen moradas cuando te van a amputar las piernas. Y estaba muy simétrico. Y ya lo investigamos. Y esto es una mentira. Y el Sank, no, yo me subí a una moto y iba por tal carretera. Ya checamos el clima y nunca estuvo tan frío.
3: ¡Ah,
1: usted
3: su
1: moto tiene!
3: ¡No!
2: ¡Wow!
1: Le dicen al idiota.
3: ¡Wow!
1: ¡Usted está detenido!
3: ¡Hijo!
1: Y Sank está sin dos piernas en la cárcel.
3: ¡Ah, no, chulada! No, pues.
1: También detuvieron al amigo porque lo influenció.
4: No puede dar patada.
1: Ya no dio ni patadas de abogado.
2: Tenía un partido de fútbol el de fin de semana.
1: Me parece irreal.
3: Burrazo del día.
1: Pero burro él, el amigo y su familia y todo.

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2: ¿Conoces a alguien que hizo chanchullo, tranza tal vez con la, el seguro para recibir una indemnización? ¿Qué pasó? ¿Qué le cortaron? ¿Qué le hicieron? Ay, no, qué feo. ¿De dónde se lastimó? ¿Si ¿Sí estaba lastimado o no?
3: El hombro.
2: 1-855-370-3100. Regresamos con tus llamadas.
4: ¿Cuál hombro? ¿Cuál hombro tú?
5: Me operaron un hombro.
4: Y tiene 4.

0: Increíble cómo personas a veces se lastiman, se hacen todo para cobrar seguros, indemnizaciones. Wey. ¿Conoces a alguien? 1-855-370-3100. Tenemos a Gaby. Hola, Gaby.
1: Hola.
0: Gaby, a ver, tú conoces a una amiga que hizo algo, ¿verdad?
2: Ay, Dios.
1: Sí, la verdad.
0: ¿Qué pasó? ¿Qué hizo?
1: Pues hace unos años de esto, ella pues se quemó su casa.
2: ¡Ay, no, te creo! ¿Sí?
0: Espérame.
2: ¿Para qué quemó su casa? ¿Cómo estuvo?
1: Pues la aseguró, la tenía asegurada y pues quemó la casa. O sea, hizo pensar que la casa se incendió sola. Y lo peor es que le salió.
0: Pero Gaby, y lo hizo porque quería cobrar el seguro, la casa no le gustaba. Porque hay gente que de repente construye una casilla, no están a gusto y dicen, vamos a quemarla.
2: No es cierto.
0: Sí.
2: Pues es algo normal.
0: Y le sale, ¿no? Pero cuidado, o sea, te arriesgas. ¿Por qué la quemó, Gaby?
1: Porque quería una casa nueva.
0: ¿Qué hubo?
3: No es ahora, cierto. ¿Tú cómo te diste cuenta que la incendió a propósito? No entiendo. ¿Le ayudaste?
1: Pues porque éramos amigas y ella me lo contó.
3: ¡Wow!
2: ¿Y cómo fue? ¿Qué hizo? ¿Cómo lo hizo también para que fuera real?
4: ¿Le prendió un cerillo?
2: No, pero te cachan y lo investigan. No,
3: cuidadito, cuidadito con eso.
2: ¿Qué hizo? ¿Cómo fue?
1: Nomás me contó que hizo como al parecer que fue algo eléctrico.
0: Ah, ok.
1: Creo que hubo otra persona implicada ahí que le ayudó, que sabe de eso.
3: Uy, cuidado, puede salir a la luz.
0: Ok, y si le salió más o menos como cuánto le pagaron, ¿sabes?
1: Le pagaron casi 300,000 dólares.
3: ¡Chulada! ¡Tenga!
0: Oye, y dejó pertenencias allá adentro también para que se quemaran y pareciera...
1: Hasta que sacó todos los muebles más nuevos, los saca y los reemplaza por otros muebles.
3: Mira, dejado al marido ahí, ¿verdad? Le han dado más feria.
2: Ay, lo encierra.
0: Con llave. Se aventó todo el plan. A ver, tenemos a Hugo. ¡Hola, Hugo!
5: ¿Cómo están por ahí todos?
0: Mi hermano, ¿conoces a alguien que se hizo algo para cobrar seguro, indemnización? ¿Qué pasó?
5: Pues aquí un amigo en el trabajo, un troquero que le dicen el sapo. Está andando metiendo demandas en la compañía que según que se cayó y que no sé qué. Y pues era puro show nada más.
3: ¿Cómo sabes que era show? ¿Cómo sabes que era show?
5: Porque andan metiendo hasta el bote, porque ya ves que meter una demanda falsa es fraude, pues.
3: Machín.
0: Oye, Hugo, ¿y qué decía? ¿Cómo se había lastimado?
5: Pues se cayó de la traila, pero según él estaba muy malo, ahí nomás andaba haciéndole el show para que...
0: ¿Malo de qué? ¿De la pierna? ¿De la rodilla?
5: De la pierna, sí, pierna, le manqueaba ahí, y luego después lo mirábamos que caminaba re bien, y pues más lo miraba la gente y se hacía el manco ahí, tú sabes, es puro show.
2: Wow. Ese sapo. Y ya después cuando ya se le fue el tiro por la culata, ¿qué hizo?
5: Pues allí todavía lo andaban metiendo hasta el bote, y después andaba diciendo que la pacuelona... Le aconsejó que hiciera eso.
4: That's right, cuidado con esos desmaizados.
2: No puede ser.
0: Dígame, papi.
3: Vamos a ponernos de acuerdo a hacer unos 2,000,000. Va un mitimita, güey.
0: ¿Dos millones?
3: Sí.
0: Ay, güey, ¿cómo?
3: Te mocho la cabeza, güey.
0: Ay, que toda madre.
3: Un millón para ti, un millón.
0: Se me hace que nos das más por la tuya. Mira qué cabezota tienes de.
3: ¿Por peso?
0: No, y hasta la podemos vender a un museo, güey. Cabeza Olmeca.
3: 7,000,000 en el Museo de Antropología.
4: Y deja tú el cerebro nuevecito nunca usado.
3: ¡Ay, no, a ver, doble paso!

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2: 370-3100. A ver, ahorita regresamos, ¿eh?

0: La estadística dice que en 7 de cada 10 familias,
1: sí,
0: los hermanos se tienen envidia, celos entre sí.
2: Pues es que así es.
0: ¿Cuántos hermanos eran ustedes? ¿Por qué no te hablas con tu hermana? ¿Por qué no te hablas con tu hermano? 1-855-370-3100.
2: En veces te tienen tanta envidia porque te están viendo que te está yendo bien.
0: Espérate.
1: Pero les debería de dar gusto.
2: A mí desde morro, todos me tenían una envidia.
3: ¿Por qué? Todos querían una mascota, un perro como tú.
1: Ay, no
3: puede ser que nomás tu mamá y tu papá se entretenían contigo.
2: Oye, mientras todos estudiaban, yo andaba de vago.
1: No, pero eso no. ¿Sabes qué? Aquí hice algo bien importante.
2: No te enojes tampoco, tú.
1: No, yo no estoy enojada. Yo te quiero. Oye, dice que los celos entre hermanos.
3: Paola, ¿usted ni hermanos tiene?
1: Yo tengo un medio hermano.
0: ¿Sí? ¿Tienes medio hermano?
1: Sí.
2: ¿Un enanito?
0: ¿Hijo de tu papá?
1: No.
0: ¿De tu papá?
1: Hijo de mi papá.
2: ¿Medio metro?
1: Mis primos, medio metro.
2: ¿Es medio hermano?
1: No, pero mis primos fueron como mis hermanos porque viví con ellos así.
3: No cuenta, no cuenta.
1: No, pero yo le voy hablando de la psicología que dice que es algo natural y evolutivo porque como nacen en el mismo hábitat, es el instinto de supervivencia.
2: Esos son los
1: y
2: animales,
1: más de niños. No, no todos habita. Queremos eso, así como.
3: Pero el primo, el primo no cuenta, no vive en la casa.
2: Santa Insalir.
1: Mi primo vivía conmigo.
2: ¿Qué?
0: ¿Y,
1: sí.
0: ¿Y tu mamá lo crió o quién lo crió?
1: Sí, o sea, mi mamá era como su mami, y, o sea, pero estaba conmigo como hermanos, pero yo sí veía entre unas primas que tengo que son hermanas. Si eran bien celosas, una vez una le bajó el novio a la otra.
0: No,
2: cállate ahí, lo que sea.
1: Juro. Horrible.
2: Qué feo eso.
1: Sí, no.
3: Now we're talking. Ahí, estamos, ahí ya estamos hablando.
2: Sí, pues ya entró
3: no, el bueno. Ay, no, es que yo me la llevaba re bonita.
2: Toma,
3: no
2: le bajé el novio.
0: A ver, mira, tenemos a. ¿Qué pues? ¿Dónde la tenemos a Víctor? ¡Hola, Víctor!
1: Víctor.
0: Tranquilo. Carlito.
2: Víctor.
0: ¿Cuántos de familia eran ustedes, Víctor Ozón?
4: Somos 9.
0: Ay, ay, nueve.
2: ¿A quién le tenían envidia, Víctor? ¿A ti o qué? ¿Por la voz?
4: No, lo que pasa que no, a veces pienso que la envidia eso es parte de no partirte la espalda o nada, porque uno trabaja y pues yo gracias a Dios me ha ido bien y pues poco a poco me ha rendido lo que yo he tenido y yo miro que
2: tiene envidia.
4: Que falleció. Sí, que falleció mi papá, hubo muchos problemas y ahí salió el problema.
1: De, Vic, ¿y cuál es el hermano que más o hermana que más envidia te tiene? ¿Qué te ha hecho?
4: La menor.
1: ¿Qué te hace?
4: Pues, aunque no lo creas, ha ido al punto de que nos ha hecho fregaderas de eso de males, o sea, para vernos doblados a mí y a tres carnales.
2: ¿Cómo? ¿Qué? ¿Brujería o qué? Ay, pensamos igual, Pau.
1: ¿Neta? ¡Qué miedo!
2: ¿Sí?
0: ¿Cómo te diste cuenta, Víctor?
1: Encontré un muñeco enterrado con mi cara.
4: Exacto.
2: No, sí, cuidado.
4: Exactamente.
2: ¿Cómo sabes
1: en serio,
2: eso,
1: Víctor?
2: Tú sabes mucho de eso, Pau.
4: Y yo ya tenía desde mayo que andaba, duré en muletas y ahora que encontré esa cosa, lo tenía en mis rodillas, clavos, dos clavos, y en mis ojos y en mi pecho, y era lo que a mí me dolía.
2: ¡Cállate! No, ¿dónde la encontraste tú? ¿Dónde lo tenía,
1: güey? ¡Qué loco!
4: Y mi hermano tuvo un accidente hace poco y se le quebró un pie.
1: ¡No manches! Oye, ¿pero cómo encontraste el muñeco? O sea,
2: ¿Dónde estaba?
1: ¿Ah?
3: Aquí estoy.
4: Porque ya me había andado curando en muchas partes y aquí en el hospital y todo, y no hallaba ni qué, y se me hacía raro porque qué casualidad que a las 12 de la noche siempre despertaba con un dolor insoportable. Entonces,
0: oye, Víctor, pero a mí lo que me sorprende es cómo tu propia hermana, es tu sangre, es tu carne, puede desearte el mal así de
2: cuidado,
0: tengo
2: cuidado,
0: que las rodillas y que sufre el perro.
1: Ay, no,
0: uno,
1: horrible eso.
2: Ay, sí,
0: 1-855-370-3100. A ver, ahorita regresamos enseguida. Si querías

0: 7 de cada 10 familias, los hermanos se tienen envidia y celos entre ellos mismos.
1: Ay, qué feo.
2: ¿Why is that? Sí.
0: Tú, oh, y tu, tú y tu hermana, tú y tu hermano no se la llevan bien. ¿Por qué?
1: Ahora
0: ya tenemos a Wendy con nosotros. ¡Hola, Wendy! Hola, no. Wendy, bienvenida aquí al programa. 7 de cada 10 familias se tienen envidia entre los hermanos, los celos. ¿Qué pasó, Wendy?
3: Celos.
4: Bueno, pues una de mis hermanas piensa que yo le tengo envidia a mi otra hermana.
0: Sí. Piensa.
4: No es él.
1: ¿Por qué piensa eso, Wendy?
4: Porque yo me retiré de ellas, me retiré de las dos, y como no les hablo...
2: ¿Por qué no les hablas?
4: Saben el secreto que hay.
2: A ver, ¿cuál es el secreto?
1: Cuéntanos, nadie se va a enterar.
4: Mi hermana mayor se metió con mi papá, que viene siendo su padrastro.
1: ¿Qué? Ah, ¿Cómo?
2: ¿Con el padrastro?
1: Punto y coma, no entendí.
2: Wow.
4: Y so, por esa razón es que yo no les hablo, pero es un secreto que hay entre mi mamá, mi padrastro, ella y yo.
1: O sea, tu hermana
2: se
1: dio sus besos con tu padrastro.
2: Se metió.
1: No quiero decir dónde.
2: Se metió.
1: ¿Y cómo los cacharon?
2: Sí, tu cabeza.
4: Mi mamá los cachó.
1: No. A los dos. ¿Y tu mamá le habla a tu hermana?
4: A mi mamá sí, bueno, ahorita es un borlotón de ellas, no le hablan porque como mi mamá vive conmigo y yo soy la que siempre estoy con mi mamá.
2: Es un cochinero ahorita.
1: ¿Tu mamá dejó al padrastro?
4: Sí. Ay, sí, sí, dejó.
2: ¿Y la morra se quedó con el padrastro?
1: Ay, no, cállate.
4: No, hasta eso no, en ese tiempo ya tenía 18 años.
1: Dios santo.
0: Oye, entonces, ¿tu hermana desde qué edad se habla que andaba con su padrastro?
1: ¿Qué feo estoy eso?
4: Tenían una relación de un año.
0: O sea, como desde los 16, 17,
2: no,
0: más o menos.
2: No tuvo chamacos con él.
1: Oye, ¿le agarraron a cachetadas a la hermana o qué?
4: Ah, no, yo estaba chica. Yo no sé ni qué pasó ahí, pero yo me enteré años después. Y eso porque yo siempre escuchaba que mi mamá le decía a mi papá que me iba a decir lo que estaba sucediendo y lo que pasó. Hasta que por fin se divorciaron, separaron. Mi papá fue el que me dijo a mí toda la verdad. Y fue donde yo me retiré de mis hermanas. Pero la mediana piensa que es por envidia, pero no sabe la razón por
0: la cochinada que hubo ahí.
1: ¿Y por qué no les dices?
2: ¡Wow!
4: Es un se lo prometí a mi mamá hasta el día que no estuviera, no iba a decir nada porque ella no quiere.
2: Pues sí, no quiere problemas.
4: Si abrir la boca van a ser muchos problemas.
0: Sí, sí.
2: Va a tronar Troya.
1: La traicionó la hija y todo y aún así la protege.
0: Y en peligro digas algo, madre.
1: Sí.
0: En peligro digas algo y sabes qué va a pasar, a lo mejor hasta van a salir otras hermanas o hasta primas así de.
1: Yo también.
2: Ay, no, cállate.
0: Siempre suele suceder. Suele suceder.
1: Ay, no, me muero.
0: Vamos a regresar con la estadística. 7 de cada 10 familias, los hermanos se tienen envidia, celos entre sí. ¿Qué fue lo que pasó? 1-8-55-370-3100. Ahorita regresamos.

0: fíjate, 7 de cada 10 familias. En 7 de cada 10 familias, los hermanos se tienen envidia, celos.
1: Envidiosos, feos.
0: Entre sí. ¿Por qué no le hablas a tu hermano, a tu hermana? ¿Qué pasó? 1-855-370-3100. Ahora tenemos a Luis con nosotros. Ese es Luisito, Huicho.
2: Tienen dinero todo el tiempo prestado.
3: También.
0: Huicho,
4: saludos, ¿cómo estamos?
0: Muy bien, hermano. Oye, ¿cuántos son ustedes, Luis?
4: Bueno, la situación es, yo soy el más pequeño.
3: Sí.
4: Y tengo dos hermanos, una hermana y un hermano. Bueno, la hermana, mi hija tiene 34 años, se fue y se casó ahora en México. Y bueno, mi hermana, para hacerme el mal a mí, fue a México y le empezó a decir tanta babosada a mi hija. Bueno, ya yo lo clarifiqué, pero eran puras mentiras que hasta mi hija dejó de hablar conmigo.
0: ¡Wow!
3: Dios santo, pues ¿qué le inventó?
4: Me quitó el derecho de hablar con mis nietos. Así que te lo digo. Sí.
0: Oye,
4: sí,
0: ¿y cómo, Luis, cómo fue que te enteraste? Digo, porque imagínate, de aquí que se arregle el detalle.
3: Sí, claro.
0: No, yo no dije nada. No, o sea, un rollo, Luis.
2: Drama.
4: No, bro, en lo que fui para allá, fui una amiga de mi hermana me llamó y me dice, oye, ¿qué es lo que estoy escuchando que están diciendo de ti? Yo, ¿qué? Y entonces llamo a mi hija y mi hija totalmente me tenía bloqueado.
3: ¿Neta? Ay, Dios santo.
4: Wow. ¿Qué pasó con esto?
0: ¿De plano?
4: Ya cuando, ya averigüé, yo ahora mismo estoy aquí en Texas, pero fui para Oregon y hablé con ella y le dije, ¿sabes qué? Mira, y ya está todo limpio, gracias a Dios, pero esa es la maldad que hasta tu propia familia, que ni tan tu propio un enemigo lo vaya a hacer, tu propia familia lo puede hacer.
2: Es que desde adentro se destruyen las cosas.
3: Sí, claro. Oye, Luis, ¿por qué crees que te tiene envidia tu hermana? O sea, ¿qué le falta o qué?
2: Es rico este güey.
4: Mira, Pao, lo que pasa es que ella siempre depende de todo el mundo, se hace la víctima.
3: La víctima.
4: Entonces, le han mandado, ella se divorció hace muchísimos años y ella le han dicho, ¿sabes qué? Hasta el puro juez le ha dicho, vete a trabajar. Pura gente que la han ayudado, le están dando la espalda a ella ahora.
3: Sí.
4: ¿Entiendes? Entonces, como yo trabajo, siempre he trabajado y pues yo creo que es la envidia de lo que uno tenga, que uno no tiene que estar dependiendo de nadie. No te hagas la víctima para decir, ¿sabes qué? Ay, necesito pero anda en el mall comprando.
3: Sí.
4: Anda poniéndose sus uñas. Anda arreglando su pelo. Y hasta dejó a sus hijos. Los hijos, los cuatro hijos, no quieren ni hablar con ella.
2: Oh, my God. She's not nice.
0: ¿Qué onda con ciertos familiares, no? O sea, que quieren separar a la familia.
3: Es que, y hay gente que así es mala desde chiquita.
1: Ay, sí. Y Luis, de seguro una perita en dulce,
2: no,
1: Luis, ¿verdad?
2: No, pero se le oye la voz de honesto.
3: No, sí. Pero pues, trabaja.
0: A ver, tenemos a Erika. Hola, Erika, ¿qué meteo?
5: Hola, ¿cómo están?
0: Muy bien, Erika, sorprendidos con esta estadística que sí, en 7 de cada 10 familias los hermanos se tienen envidia, celos entre sí, Erika. ¿Quién te tiene envidia?
5: No soy yo, sino que es la rivalidad que tiene mi hija con mi hijo. Mi hija tiene 22 años y mi hijo tiene 16.
3: ¿Y en qué compiten, Eri?
5: Siento que mi hija, mi hijo más, el menor, está como dolido con ella y no se hablan, ya tienen como 4 años.
0: ¿Por qué?
2: ¿Qué pasó entre ellos?
5: El problema es que yo estuve casada con el papá de mis hijos, 19 años, y mi ex creció a mi hija de 8 meses. Entonces, cuando mi hija tuvo 16 años, descubrí que tenían una relación.
3: ¿Qué? ¿What?
5: Tenían una relación, sí, y hasta la fecha de 5 años de estar juntos. ¿Sí?
3: O sea, ¿tu hija está con tu ex marido?
5: Sí, con el papá de mis 3 hijos.
3: Wow. ¿Y tú le hablas a tu hija?
5: ¿A
2: tu hija?
5: Yo la busqué para decirle a ella que ya había sanado todo lo que había pasado con ella y que yo sabía que íbamos a tener una buena relación, pero que en mí no sabía que no tenía la culpa de lo que había pasado y todo lo que ellos habían hecho, y que pues la perdonaba porque era mi hija, pero no tenemos una relación así de que nos hablemos.
2: De hija y madre.
0: Pues, claro. Erika, y a todo esto también tu ex, ¿qué onda? Digo, porque también el señor.
3: Sí, pero una cosa, mira,
2: no viven juntos, ¿no?
3: O sea, te duele, pero tu hija es tu sangre.
0: Sí, eso sí.
2: Pero no viven juntos, ¿verdad?
5: Nosotros, ellos sí, viven como pareja.
0: Ellos
3: son pareja. ¿Cuánto tiempo tiene tu hija con tu ex?
5: Wow. Tienen ya sobre 5 años.
3: ¿Qué?
5: Comparten con mis otros 3 hijos, pero mi hijo de 16 no le habla, no.
2: No, pues no. Wow.
3: O sea, ¿tu hija es como la mamá
2: en la
3: de
2: casa
3: tus hijos?
2: Un cochinero.
5: Sí, exacto.
3: Dios mío,
1: su hija es la mamá de sus hijos, pero es tu sancha.

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0: que cada vez que lo ves, lo quieres arrancar las griñas.
1: ¿Al pelón?
0: Y dices, no, cállate, no te quiero escuchar. ¡Uy! ¿Por qué Dios me hizo esto de conocerte? ¿Te sientes así? Pero de repente te acuerdas que en el pasado fuiste feliz.
2: ¿En algún momento?
0: Sí, sí, cuando naciste, porque ya no te acuerdas de lo infeliz que te hacen. No, ya quieres cortar con alguien y de repente dices, pero quiero cortar bien, o sea, no quiero que me odien, no quiero que cada vez que piense en mí sienta decepción, dolor, no soy su enemiga.
1: ¿Qué vas a sentir?
0: Su enemigo. ¿Tú? Es que sí, muchas veces cuando te separas y le das las gracias a alguien por participar, pues te odian.
1: ¿Neta?
0: ¿Pero qué creen? Que hay un estudio por muy ganador de unos psicólogos que dicen, ¿qué debes de hacer para que no te odien? A ver si es cierto.
2: Ok.
0: Número uno, tienes que tener los pantalones bien puestos.
1: El cinto.
0: Y debes hacerlo en persona. Porque hay personas que te cortan por WhatsApp o te mandan mensajito o una llamada. O ni te dice nada.
1: ¿Eh?
0: Así aplican la bomba de humo, ¡shazam! Y los pierdes.
2: Ándale.
0: Entonces, o sea, romper de frente, o sea, tener el valor civil de acercarte a la persona es súper importante.
1: Qué bonito.
0: Intentar tener una conversación con respeto y decir tus puntos de por qué quieres terminar.
2: Muy bonito, sí, qué bonito.
1: Pero y la mitad te vas a quedar sin nada, perro.
2: Mundo color de rosa.
0: No, pero no le tienes que decir así, es que no eres tú, soy yo. No, o sea, decirle, a ver, ABCD y quiero cerrar este ciclo por las buenas. Y esto, aunque no va a gustar, ¿no? Porque terminar algo no es algo bonito. Va a demostrar que tienes inteligencia emocional.
1: Artificial.
0: Y puedes demostrar tus sentimientos. No de que huyes. Otro momento que es maravilloso es elegir.
1: ¿Paso de vino o qué?
0: El lugar y el momento adecuado. O sea, sí, claro. Es súper importante tener un buen spot para decírselo. No enfrente de toda la gente donde va a llorar. No siendo grosero. No, o sea, tienes que ser amable. O sea, no le puedes decir un evento familiar en una reunión de amigos.
2: Los que se paran de... familia, sí. Familia, tengo algo que decir.
0: Eso no. O sea, no en un restaurante.
2: Ok.
0: O sea, háganlo, inténtenlo en un lugar privado porque es un momento muy vulnerable para la pareja.
3: En privado la mató.
1: Pues no había nadie, le estranguló. No.
3: Te mató.
0: Ahora, ser honestos, dicen que es otro punto muy importante. No mentir.
2: Okay.
0: No decir cosas que no son ciertas.
1: ¿Cómo
0: para...
2: que? Es que creo que sería lo mejor para ti, para mí.
1: No, decir, tengo otra nalguita, está mejor que tú, está más buena.
0: Y no dar como... no tanto eso, no dar como alas de que puede regresar. O algo para hacerla sentir
1: pues con
0: mejor.
1: Con eso, diciéndole.
0: No, o tipo de que hay que darnos un tiempo. Y después vemos. Y no, es decirle, ya no, se ya acabó, se finí, bye.
1: La verdad, no, enseña la foto ideas de la morra y mira. Con esto.
0: No, ser malo.
1: Toma buena que tú, ¿eh?
0: No ser malo.
2: Es más, la invitas a la casa.
1: Dile, mira. Dile algo tú, María.
2: Pásale.
1: Julia.
2: No,
0: eso es horrible. Y no culpar a tu ex, que ya va a ser, de todo. Porque hay personas que dicen, no, es que tú hiciste, es que tú. Y ahí, pues sí te van a odiar. Entonces, estos son los cuatro puntos que dicen los psicólogos que te van a ayudar a que no te odien.
2: Sí.
0: ¿Qué opinan?
2: Que está muy chido, que está muy bonito.
1: Va a ser una
2: mundo
1: película
2: de color de rosa.
0: Sí.
2: Luego se caricatura. Se te olvida uno y aquella ya sacó el cuchillo. Antes de que te vayas.
0: ¡La vas a pagar!
2: Sí.
1: Y no vas a ser mío de nadie.
2: Sí, sí, sí. Se suelen aventar esas, ¿eh?

0: Hace un año. Allá por... por el año 2023, ¿por qué te ríes?
1: Me gusta.
0: Hace un año.
1: Sí.
0: Estaba Daisy, una muchacha de 31 años de
2: edad. ¿Daisy la pata?
1: Ah, la patita.
0: ¿Eh? Oh, la Daisy, Daisy. Estaba guachando una novela.
2: ¿Y Dano? ¿Dónde estaba Dano?
0: No, no, no, esta era otra Daisy. Estaba en la sala, en la sala de su apartamento, guachando una novela.
1: Sí.
0: Bien a gusto la Daisy.
3: Y de repente... ¿Y llegó Mickey?
0: No, no, está comiendo palomitas.
1: ¿Y Pluto?
0: Y se está tomando un té. Y de repente le dice, ah, ay, mi pecho. Le empezó a como doler el pecho.
1: Ay, no, no, eso sí me malvive.
0: Y lo empezó a toser. No puede, a toser. Ah, no puedo respirar, no puedo respirar.
2: Como tú, que tienes tos de perro.
0: Así, así está la Daisy. Y de repente dijo, ay, ay, ay, 911, 911. Y que llama 911.
3: Y luego.
0: Ay, llama. 911, ¿y ok? Sí, ay, mamá, me duele el pecho. Ay, ay, ay, el pulmón. Ay, no puedo respirar, me duele el pulmón. Ay, ay, ay.
1: Ay, no, qué feo.
0: Y le estaba dando un infarto pulmonar.
3: No.
1: Ay, no, Dios mío.
0: Es un infarto en el corazón y en el pulmón.
3: ¿Eh?
0: Al mismo tiempo.
1: Ay, pobre.
3: ¿Cómo se, te infarta el pulmón? Jamás lo había escuchado.
0: A mí me pegó, güey.
1: Se colapsa, ¿no?
0: Se colapsó, güey. Fue tan fuerte el mío que se colapsó. Se te empieza a desinflar un pulmón, es un infarto. Se te cae todo el pulmón, es un neumotórax. Así dijeron los doctores.
1: Ay,
0: se me colapsó totalmente. Pero a la Daisy.
2: Y al pelón le está dando ahorita un infarto
0: diabético.
2: Intestinal.
0: No, hasta acá me llegó el olor.
2: Te estás desinflando, tú, ¿estás?
0: Entonces.
3: Perdón, es que se ve frijoles. Rancheros.
0: Entonces, llama al 911, le mandan un paramédico porque era el único que estaba allí.
1: Sí.
0: Y el paramédico de nombre William, de 55 años de edad.
3: Ok.
0: Medio gordo y bofo.
3: Ah, su mecha.
0: Llega y la Daisy vivía en el apartamento, en el piso número 4 del edificio.
3: ¿Qué onda con eso? Enfermeros, doctores.
0: Boy, y gordos, bofos.
3: Y gordos.
1: Y policías también.
0: No, y 55 años de edad.
1: No, pero es que como corren a alcanzar a algún maleante.
3: Es que el policía, pues todavía, es chota. Pero el médico, el enfermero, ellos saben de salud.
1: La maestra del Zumba.
3: Y ándale. No, ¿y qué onda con eso?
0: Pues llega el William y como ella
3: vivía pasadito de tacos.
0: En el cuarto piso. Y no había elevador. Ay, ahí que.
3: ¿Qué?
0: No, pues y toca aquí y abre la fregada y ahí está tirada la pobre, la cosa mala, morra.
1: Sería un asqueroso si alguien te toca así cuando alguien se está muriendo, así. ¡Ey! ¡Llévame!
0: No me eches. Dijo la Daisy. Y se levantó.
3: Espérame. Podía hablar todavía.
2: Y no podía bien, pero se levantó y
3: porque le estaba dando infarto pulmonar y de corazón.
1: Qué feo.
0: Y que le abre y vuelve a carecer la Daisy. Y llega el William. A ver, si era el cuarto piso, güey, las escaleras.
3: ¿Qué le dijo?
0: Y lo traía una maleta bien pesada con aparatos para... Y que le empiezan unos toques y le quitó la blusa así. Y de repente el William dice... A mí también.
3: Le estaban haciendo cosquillas.
0: No, güey, es que de lo gordo que está y no puede respirar. Palo azota.
1: No.
3: ¿Cómo?
0: Y la Daisy, como sabía primeros auxilios, lo jaló como pudo y cerca del sofá. Y y le empezó a dar también así primeros auxilios con el aparato y todo.
1: Sí, sí, sí.
0: Y que lo revive.
3: Respiración artificial se le llama, feo.
0: Sí, porque
3: CPR.
0: Sí, eso. Y ese güey se está muriendo y la Daisy lo revivió también, güey.
3: ¿Qué? Espérame.
0: Y primero revive a la Daisy y luego después la Daisy al William.
3: ¿Qué?
1: Y luego otra vez
0: y
1: la Daisy
0: le dio de boca a boca. Güey.
3: No, pues sí, estaba bien raro, güey.
0: Y ya cuando estaban ahí, se miraron y dijeron, no, ya ni la friega, ¿sabes? Y más respiración.
3: No.
0: Terminaron encuerados.
3: ¿Eh?
1: ¿Cómo?
0: Ahí en la sala.
3: Nah.
0: ¿Eh?
1: ¿Es en serio?
0: Chin chin, pasi, ¿no?
3: No, pero no te la creo.
1: Ay, no, o sea, después de que se murieron uno el otro, revivieron, ¿se dieron amor?
3: ¿Qué?
1: No manches.
0: ¿Sabes qué pasó?
3: ¿Qué pasó? ¿Qué pasó? ¿Qué pasó?
0: Ahora viven juntos y ya se van a casar.
3: ¡No!
1: ¡Ay, cállate!
0: Güey, entre la muerte y la vida
3: no
0: hubo amor, güey.
3: ¿Neta?
0: ¡Claro!
3: Esa historia es verdadera, feo.
0: Chin chin, pasi, ¿no, güey?
3: ¿En serio?
0: Yo la agarré del TikTok. No, de verdad, ¿usted no cree en el amor verdadero?

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1: ¡Cavernícola! ¡Aú! ¡Aú!
2: ¡Aú!
1: Les voy a dar una lección importantísima de vida.
3: Ay,
1: no te conviertas en títere de esta pajuelona. ¡Mucho cuidado!
3: ¡Te hablan, pelón!
4: Yo quiero escuchar ese consejo.
3: ¡Te hablan tú, marioneta!
1: ¡Chuley!
3: Títere, ay Dios.
1: Puede que estés a tiempo.
2: A ver.
1: Pero no, te va a costar sangre, sudor y lágrimas, desmaizado.
2: Quiero escuchar esto con ansia.
4: Por favor, don Tela, por favor. ¿Cómo este consejo no me llegó hace 25 años
3: cuando
4: que
3: naciste,
4: me casé?
3: Wey, sí. Naciste, güey. Naciste para marioneta, antes, tú. Cabeza de títere.
1: El que nace para tamal. El árbol se le tuerce.
2: Nunca lo había escuchado.
3: ¿Qué? Se le tuerce otra cosa.
1: No, es el. El que en el pasillo está, los cuervos se le paran.
4: ¿Qué?
1: Bueno, la idea es esa.
2: Sí, ok, ok.
1: No te conviertas en títere de esa pajuelona enmaizada. Cuidado, cuidado. Las pajuelonas son unas personas, unos seres muy
2: inteligentes. Obvio.
1: Astutas, ganadoras,
2: potras, top,
3: yeguas, caballas,
1: empujan hasta el límite.
3: ¿Eh?
1: ¿Por qué digo esto?
3: Ay, sí, cierto.
1: Eso. Hay un dicho que dice, y es dice? Mucho muy importante.
3: Ajá.
1: Admiración es
3: amor.
1: Admiración es amor.
2: Sí.
1: Esa es la regla dorada.
2: Sí.
1: ¿Qué pasa?
3: ¿Qué pasa?
1: A veces el hombre cede, el hombre se da, porque se enamora. El hombre,
2: claro.
1: El hombre es bueno.
3: Calentura.
1: El hombre es bueno, la calentura,
3: ay, sí,
1: lo que
3: rica.
1: Tú quieras,
2: el hombre, es
1: el hombre
2: bueno.
1: Da.
2: Ay, sí.
1: La pajuelona se enamora de la personalidad del hombre.
2: Ajá.
1: La manera de ser de ese hombre.
2: También.
1: Por ejemplo, ese hombre, ay, es que es bien amiguero. Es bien buena gente, es bien funny.
3: Sí.
1: Es el alma de la fiesta.
3: Echa marometas.
1: Todos lo quieren, a todos hace reír.
3: Ajá.
1: Eso le gusta a una enmaizada.
3: Y no tiene dinero.
1: De la personalidad, es parte del carácter de ese hombre.
3: Claro.
2: Sí,
3: qué bonito.
1: Lo admiran y se enamoran.
2: Así es.
1: Por ejemplo, parte del carácter. Ay, es que anda en moto. Ay, me gusta cómo anda en su moto de arriba. De arriba para abajo, aquel enmaizado anda bien.
3: Yo no puedo andar en moto.
1: Con su chamarra y se ve muy, muy guapo y todo esto.
3: Quisiera andar en moto, no hacen cascos para mí.
1: O juega fútbol. A lo mejor el enmaizado juega fútbol.
4: A lo mejor es de los buenos, don Tela, de esos que siempre lo escogen. Digo, porque habemos a los que nos dejan hasta el último en el fútbol, ¿no?
2: Los que son aguadores.
4: Sí,
3: cuando se ponche la pelota, dicen, pelón, sigue tú.
4: Hasta el gordito, al gordito ya lo eligieron y uno todavía parado. ¿Y yo cuándo juego?
3: Y con las patas temblando.
1: No, ese es maizado, juega fútbol y es bueno jugando fútbol. Y la pajuelona Ancina lo conoció y dice... Oye, qué bonito juega.
2: ¿Sí?
1: Hasta cuerpo bonito tiene de
3: buena
1: lo que
3: pierna,
1: bonito
3: buena
1: que
3: pierna.
1: Buena pierna, buena nalga el enmaizado ese.
3: Sí, hay unos que sí.
2: Si vieran al feo cómo es con la chayo.
3: No, la traigo así, mira.
1: No te vuelvas un títere de esa enmaizada.
2: ¡Ay, cariño!
3: Too late.
4: Yo quiero ese consejo. A ver, ahorita regresamos. Ya demasiado tarde para mí.
3: Sí, güey.
1: No, en este caso ya no hay remedio.
2: Ese caso está cerrado.

0: Y este consejo es mucho, muy importante para todos los enmaizados.
1: ¿Para qué?
0: A ustedes, enmaizados.
1: Sí.
0: Están fregados. Los tienen ancina del cuello. Porque a ustedes te dejan.
2: ¿Por qué? ¿De qué hablo?
3: No,
2: ¿qué
3: pedo? Es que hay mujeres que sí son muy gallonas. O sea, como
1: que mi vieja la sargento.
3: Sí, o sea, no, y aparte mandonas también.
2: Ay, no, qué feo.
0: Eso es porque a ustedes quieren.
2: Por estúpidos nosotros. Pues sí.
0: A ustedes cambian. El hombre se enamora y empieza a ceder terreno.
1: ¿En qué sentido, don Tela?
0: Empieza el hombre a dejar de salir con los amigos. ¿Por qué? Porque está enamorado de la pajuelona.
1: ¡Qué bonito!
0: Y dice, ¡ay, no, no te preocupes! Ya no voy a salir con mis amigos. ¿No ibas con tus amigos el sábado? No, mi amor, quiero estar contigo.
1: ¡Qué bonito! ¿Eh? ¡Qué bonito, don Tela!
0: ¿Y qué pasa?
1: ¿Qué pasa? Es perfecto.
0: La pajuelona empieza a empujar y empujar a ver hasta dónde llega este. Y el hombre empieza a cambiar.
2: Pobrecito.
1: ¿Cómo empujamos o qué?
0: Empuja, nada más se meten, dicen a ver hasta dónde. El hombre empieza a cambiar la personalidad. ¿Y qué pasa? Admiración es amor y ella ya no lo admira.
3: No.
2: Lo ve como un títere.
0: Su carácter.
2: Sí,
0: pierde su personalidad.
2: Sí, señor.
0: Cuidado con las pajuelonas.
2: Ajá.
0: Mucho, muy astutas. Ellas quieren un hombre bueno.
1: Sí.
0: Pero no quieren un títere que para todo esté diciendo sí, mi vida, sí, mi amor.
2: Mister Yes.
0: Las pajuelonas se aburren de eso.
2: Machín.
0: Se aburren. Quieren un hombre que tenga opinión, forma de ser, que tenga carácter. Y el hombre enamorado lo entregó todo. Y yo por eso les digo, ni todo el amor,
2: ni todo
0: el dinero.
2: Tiene razón, don Tela.
0: A usted le gusta jugar fútbol, váyase a jugar fútbol. A
2: sí,
0: usted
2: señor.
0: Le gusta salir con sus amigos, salga con sus amigos, no es nada malo.
2: ¡Sí, señor!
3: ¡Qué bárbaro, don Tela!
2: ¡Sí, señor!
0: A usted le gusta andar en su moto.
1: Sí.
0: Haga planes y lárguese en su motocicleta.
1: ¡Wow!
0: Porque si ella se enoja o le empieza a decir algo, quiere empujar de, pero es que teníamos la cena con mi mamá.
2: ¡Cállese!
0: Ya te lo había dicho que no, me vale, me voy.
1: No, tampoco.
0: Usted no está haciendo nada malo.
2: Sí, está bien.
0: Usted está teniendo carácter. Usted no está cediendo lo suyo. No cambie su personalidad. No se convierta en un títere de esa pajuelona.
2: ¡He dicho! ¡El pelón!
3: ¡Qué bárbaro!
1: ¡Don Tela, se puso rojo! Mire, don Tela, quiero decirle.
0: Me cae dura eso.
3: Que tiene razón.
1: Tiene razón.
3: ¡Qué bárbaro!
2: ¿Qué?
1: ¿Escuchó bien?
0: Siempre tengo la razón.
1: Nada más lo último de
0: siempre
1: nadie.
0: No. Tengo la razón.
1: Esta vez sí. A las mujeres nos gusta un hombre que sea un hombre.
3: Ajá.
1: Que tenga carácter, que sea viril,
3: pero,
1: que sea así.
3: Pero uno se enamora.
1: Sí, pero un hombre cuando ya se pone muy. Es que eso tiene razón. O sea, si deja de hacer las cosas que le gusta y todo eso, si perdemos la admiración, sí se va todo, ¿eh? Eso tiene toda la razón,
3: ¿en serio?
1: Te lo juro.
2: Claro, lo dice una mujer.
1: Sí, sí, sí.
0: A las pajuelonas les gusta.

0: el hombre bueno, pero no el hombre títere, sin carácter.
1: ¿Qué tal el tubo tubo, Tela? Si me gusta salir e ir al tubo tubo.
2: A ver, yo te quiero preguntar a ti que nos escuchas. ¿Conoces a alguien, un compa que nomás consiguió morra, novia, esposa y cambió?
3: Y le dicen el Mandy.
2: 1-855-370-3100. A lo mejor el vato, ustedes salían a jugar fútbol de repente.
1: Nada.
2: ¿Qué onda, Jorge?
0: No, es, voy a ver.
3: Sí, no me dejan.
0: Voy a ver. Mi amor, ¿puedo ir a jugar fútbol conmigo?
2: 1-855-370-3100. Ahí regresamos.
3: Sí, está feito.
2: Güey.
4: Un hombre que pide permiso para salir con los compas, no es hombre.
3: No más avisen.
1: Estúpido.
3: De rodillas.
0: Vamos. Tiene que tener carácter.
1: No avisen nada.
0: Personalidad.
1: Vámonos.
2: Wow.
1: Yo no aviso, yo no más pido perdón.
3: Sí, que avisa. Hay que avisar.
1: Yo pido perdón llegando.
2: ¿Cómo no escuché esto hace 25 años?

0: con esas pajuelonas,
1: sí, señor,
0: enmaizadas.
1: Tiene razón, don Tela.
0: Controladoras. They're evil, man.
1: Maneja,
0: I'm telling you, they're evil.
1: Ventrílocas.
2: Hay algunas que sí.
0: They push and push.
3: Todas.
0: A ver hasta dónde. A ver hasta dónde das.
3: Todas. Hay unas que no lo sacan
0: a la presita. Si a ti te gusta jugar fútbol, vete a jugar fútbol. Si te gusta salir con tus amigos, sal con tus amigos. No estás haciendo nada malo.
2: Bueno, sí, tener espacio es sano. Tener espacio es sano. Solo puedes estar todo el tiempo juntos, así. No, eso es muy tóxico. Y así no también ella pierdan. Tiene. Te extraña. Sí. Si no extrañas a tu pareja.
1: El tubo no es hacer nada malo, ¿verdad?
2: El tubo es horrible. Eso
1: no, yo hago nada malo. Eso sí, pura cosa buena.
2: Eso sí, no.
3: Tenemos a Mari con nosotros. Hola, Mari, ¿qué peteo?
2: Marilu.
3: ¿Qué piensas de lo que dice don Telaraño? Que a veces ustedes. Saludos, mi amor.
1: Gracias.
3: ¿Qué piensas de lo que dice don Tela? Que a veces ustedes empujan hasta querer, hasta que el hombre a veces. Por enamorarse, cede las cosas que nos gustan.
4: Mira, bueno, en primer lugar, yo pienso que don Telaraño, de seguro la mujer no lo dejaba salir ni nada. Por eso es que le da esos consejos a ustedes. En segunda, mi marido, desde que lo conocí, él siempre le gustaba estar en la casa, si él tomaba en la casa, no le gustaba salir a tomar a la calle. Más bien cuando yo le digo, vete allá con tus amigos, le digo, a saber qué quieres hacer porque por ojo quieres que me vaya.
0: El oso, inseguro.
2: No, pero.
0: ¿Quieres estar cuidando nomás?
2: No, don Tela, es que hay hombres que sí les gusta estar en casa.
4: Sí.
1: No, no, a él no le gustaba. Creía que iba a ser algo malo de ella.
0: Cuidado.
1: Es lo que le decía.
0: Cuidado porque se cambian los papeles.
1: Sí, señor.
0: Y la que se hace gallona es la pa.
1: Bájele los humos a la vieja,
2: sí. Don Tela, no es así.
1: No.
2: No es así. No, ¿y tú qué le dices? ¿Tú qué le dices cuando te dice, no, tú qué quieres hacer?
4: No, viejo, le digo, pues yo nomás quiero pues que salgas, le digo, porque siempre estás aquí en la casa, no quieres salir. Y si salimos, salimos juntos, donde sea, vamos juntos.
1: ¿Y por qué no te gusta eso de que esté en la casa y salga, no, salga contigo junta?
4: No, sí,
1: ¿por
4: sí
1: qué?
4: Me gusta.
1: A ver.
4: No, a mí sí me gusta que esté en la casa.
1: Entonces.
4: Pero yo le digo a veces a él que, ¿por qué? Le digo, yo veo que tú no eres uno de como los otros hombres que ellos sí se van a la calle con los amigos.
2: Ah.
1: No, ahí está lo que dice don Tela.
4: Sí.
1: Ahí está lo que dice don Tela. Quiere un hombre de esos que sale con carácter, que se va de vago.
2: No, no, no. A mí me pasó algo similar. Sí. O sea, yo tuve una X y yo y esta persona no le gustaba salir, quería estar todo el tiempo conmigo. Y yo le decía, vete con tus amigos.
3: ¿Y tú
2: me
3: cómo
2: decía,
3: te sentías?
2: No, yo me quedo contigo. Bien, pero a veces sí le decía, yo sí tengo que ir con mis amigas. Y él me decía, ay, pero le digo, ¿tú no quieres ir con tus amigos? Pues tu tema. Pero yo sí quiero salir con mis amigas.
0: Las pajuelonas les gusta un hombre con carácter.
1: Señor.
0: No un sí, mi vida, sí, mi amor, yes, baby.
1: Un Mr. Yes.
3: A ver, ya tenemos a Franco con nosotros. Hola, Franco, ¿qué peteo?
1: Por revelo la
3: Saludos, mi hermano. ¿Qué opinas de lo que dice don Telaraño? Que a veces nosotros vamos cediendo terreno, dejando que las mujeres se metan en nuestros gustos y al último ya no podemos ni salir en la moto ni nada, güey.
5: Sí, sí pasa.
2: ¿Qué te quitaron, Franquito?
3: ¿Tú cambiaste o qué pasó?
5: Sí, pues sí, es que de principio, cuando andaba uno ahí, pues como conquistando, pues sí, uno era el gallo.
0: ¿Enamorado?
5: Sí, pero ya después.
3: ¿Qué dejaste de hacer que hacías antes y por enamorado ya no lo hacías?
5: Híjole, pues, de cuenta que tenía como más tiempo, pues, para salir.
3: Salías. ¿Ella se enamoró de ti y tú saliendo? ¿Eso le gustó a ella de ti?
5: Pues no, cuando nos enamoramos, pues estábamos, pues, ¿cómo se dice? Como compartiendo tiempo, pero después yo tenía tiempo con los amigos y ahora ya no.
2: Sí.
0: Porque tú se lo diste eso, Franco. No se hacen maizado.
2: No, luego también ustedes, o sea, no abusen. Una cosa es salir con los amigos y todo, y otra cosa es andar de coqueto. Y eso luego también nosotros sabemos.
1: El pelón poco a poco lo he visto que ha ido cambiando. Te felicito, hermano.
3: ¿De qué?
1: Ha ido cambiando. El otro día lo vi en su casa. ¿Dónde vas? Se levantó de la sala.
2: Sí.
1: ¿A dónde vas? ¡Ey! A mí no me preguntan nada. ¿A dónde vas? Yo te vengo a ir al baño.
3: No, me acompaña al baño también, güey.
2: Ay, no, imagínate.
1: Ay, qué pobrecito. Te voy a

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0: tu chiste estúpido. No, tú no. El chiste.
1: Señores, vamos con los chistes estúpidos. Si tienes uno, ya sábanas, márcanos 1-855-370-3100. Ándale, pues resulta de que estaban en la selva. Ajá. Y se estaba llevando a cabo un party. No, pero
2: fiestón, fiestón.
1: Fiestón, no. Machín. Pero de esos fregones, o sea.
2: ¿Quién tocaba ahí? El grupo
3: Firme. Que nos inviten.
1: Claro, feo. Obvio, claro que. Claro que no va a tocar el grupo Firme. O sea, güey, están en la selva, papi. Obviamente, quien estaba ahí arriba.
2: Están los tumbatangas.
1: No.
2: Tumbatangas.
1: Bad Bunny.
2: Oh, Bad Bunny.
1: Hello.
2: Ay, ay,
1: si estás en la selva, el conejo mal.
2: Ah, sí, sí.
1: ¿Cómo eres, Sirio? Seas estúpido. Señores, estaba el calor tan intenso que se acabó el vino. Se acabó el tequila.
3: El vino.
1: Se acabó todo. Entonces dijeron, ¿sabes qué? Pues vamos a mandar a la tortuga.
3: Okay. Wow.
1: Sí, vamos a mandar a la tortuga. Dijeron, ¡eh, tortuga! Y la tortuga, ¿qué pasó? Así que bien pasguata.
3: ¿Qué pasó?
1: ¿Qué pasó? Tortuga, lánzate por un vinito a la tienda. ¿Y por qué yo? Pues porque todos estamos acá prendidos con el Bad Bunny. Estaría chido mandar al Bad Bunny porque es bien rápido. Pero está cantando ahorita el Bad Bunny, entonces ocupado, ¿no? Lánzate tú. Y no. Ok.
3: Si pudieras decir que alguien es la tortuga, ¿quién sería?
1: El feo.
3: Ok.
1: Sí, ya ves que se medio duerme aquí en el sillón el güey. Ok. Pasó una hora. Dos horas.
3: Uy.
1: Tres horas. Y todos diciéndole ahí al león. Le dice, ¡eh, güey! ¿Qué onda? Ponte el vino, ponte el chupe, güey. Sí. El tequilita, el mezcal.
2: La tortuga que se apure.
1: ¡Ey! Mandé a la tortuga. Ahorita llega.
3: Aguántense.
1: Cinco horas, seis horas. No, güey.
3: Ya se acabó la fiesta.
1: Ya se estaba acabando la fiesta. Ahí venía la tortuga.
3: Sí.
1: ¿Qué pasó, tortuga, con el vino?
4: Mm. Se me olvidó preguntarles, ¿rojo o blanco?
3: ¡Qué bonito!
2: ¡Qué bonito! Estábamos la Chayo y yo tratando. No cabíamos en el shower. Pues ya ves que la Chayo, pues, está chiquito el shower y los otros estamos medios expandidos.
3: ¿Dónde estás expandido? Estás bien delgado.
2: Y la Che, que le empujo, y ahí estamos. Y bien pegados, y empieza el chile.
1: Lo hubieras puesto
2: agua caliente.
1: Lo hubieras enjabonado.
2: Primero,
1: que se parada.
2: No, el acondicionador resbala machín, loco, ya lo
1: ¿en
2: cambié.
1: Serio?
2: Uy, resbala.
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0: 7 FM, la grande, feliz lunes, ya 25 de mayo. Muchos no trabajaron, muchos pues no fueron, no tuvieron escuela. Ahorita vamos a estar platicando acerca de este Memorial Day. Así es, porque es tan importante para esta gran nación. 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

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Hoy un día pero muy especial. Así es, día feriado acá en Estados Unidos. Celebramos el Memorial Day, conocido como el Día de los Caídos, ¿no? Es una fecha ahí para honrar, recordar a los militares estadounidenses, toda esa gente que ha dado su vida por esa nación, sirviendo pues en las Fuerzas Armadas. Se celebra pues el último lunes de mayo, el último lunes de mayo cada año. Bueno, muchas personas pues visitan pues cementerios, monumentos militares para honrar a esa gente, bueno, que ya no se encuentra con nosotros y estuvo defendiendo esta gran nación. Así es, también marca de forma no oficial también el inicio del verano acá en Estados Unidos. Por eso que hay mucha racita que pues se organiza ahí con un barbecue, con una carnita asada, ¿no? Así que bueno, saluditos a toda la racita que hoy no tocó chambear, no le tocó ir a la escuela tampoco. Pues ya saben, es un día muy, muy importante. Cierran bancos, oficinas, las oficinas de gobierno, sobre todo las de correo. Así que bueno, saludos a toda la racita que anda chambeando duro y macizo.

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104.7 FM, La Grande, estás con el pariente, efectivamente, estás con el pariente en el Argüende, con todos los poderes, ¿eh? Lunes, Memorial Day, saludos a quienes no chambearon hoy y nos están escuchando, que hicieron una manejada, que se aprovecharon para hacer alguna mejora en el hogar, andan ahí limpiando la yardita, andan pintando algo, cambiando unos focos, cambiando una puerta, y lo están sintonizando. Muchas gracias, plebada, súbele macizo.

0: una de las grandes figuras del fútbol mundial, Diego Armando Maradona, dirigió a Argentina.
1: Muy carismático, pero eso sí, muy intenso.
0: Argentina jugaba bien hasta que llegó a Alemania y
1: los eliminaron 4-0.
2: Yo lo viví personalmente.
0: Golpe durísimo.
1: Pero Maradona dejó momentos épicos, icónicos.
0: En la banca, celebrando, sufriendo, intenso.
1: Y demostrando que como técnico también era un showman.
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Estás en el 104.7 FM, La Grande. Efectivamente, estás aquí en el Argüén del Pariente. Saludo muy especial a toda esa racita chambeadora. Bueno, que le tocó chambear, aunque hoy es un día muy, pero muy especial para esta nación. Muchos no trabajaron, pero otros sí. Saludón a la racita acá en Southgate, Glendale, San Francisco. Saludos, chambear. Oye, chambeando duro y macizo con todos los

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0: fin, pero.
1: Uno, dos, tres, cuatro tacos. Que sean de asada, dos de asada, dos al pastor, salsita verde borracha. Y de tomar una agüita de Jamaica, ¿no? ¡Ay, juel! ¡Ay, juel! Saludos a toda la raza que está iniciando un lonchecito que les tocó chambear. Y aunque no, no, hombre, el relojito de cada, oye, de cada día es exacto, ¿eh? Son las 12 y ya traemos hambre. Saludos a toda la parentada, porque gracias por estar ahí en la sintonía, como siempre, a lo grande. Con todos los poderes, estás en el 104.7 FM, La Grande.
2: Y esto va para toda nuestra gente trabajadora, soñadora. Que nadie venga a opacar ese sueño.

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104.7 FM La Grande. Estás con el pariente, efectivamente. Síguenos el rollo en redes sociales. Estoy como el pariente de La Grande, así me encuentro por todos lados. Saludos a la racita que está reportando en la chamba. Hoy mucha gente, pues, aunque sea Memorial Day, mucha gente está trabajando. Saludón ahí en el rumbo de Musquigo. Dice, acá andamos trabajando, parientón, en la limpieza con todos los poderes. La raza que anda manejando ahí tras el volante 94, Freeway 41, 43, saca a manejar con mucha precaución,

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0: papá.
1: Hola, ¿qué tal? Muy buenas tardes. Soy su amigo Jaycee Boy, el Scooby-Doo. Bienvenidos aquí a la hora de la papa en este Memorial Day. Vamos a acompañarte hasta las 4 de la tarde, tiempo del centro, desde la ciudad de Milwaukee, Wisconsin, para todo el mundo, transmitiendo aquí desde los estudios del Buffet de Arellano en Phoebus SC. 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Hoy, lunes 25 de mayo, ya es el día 145, faltan 220 para que termine, 17 días para que dé inicio el Mundial de Fútbol, así de que bueno, pues aquí arrancamos nuestra programación de este lunes feriado. Con, bueno, felicitaciones para Gregorio

música de Joan Sebastián y Ojitos de Golondrina, aquí en la grande 104.7, la más mexicana. Bueno, pues una felicitación para todos los que están cumpliendo años en este día. ¡Happy birthday to you! Y si tienes carnita asada, pues ya sabes, échame una

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lo que sucedió un día como hoy, 25 de mayo, en el año de 1901, se fundaba el Club Atlético River Plate allá en Argentina. Esto sucedió un día como hoy. Y ellos son los Morros del Norte, junto a Giovanni. ¡Qué pacho! Entre polvo y balacera, aquí en la grande, la más mexicana.

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1: Cruz Azul conquistó su 10ª estrella tras vencer 2-1 a los Pumas de la Universidad Nacional Autónoma de México en el Estadio Olímpico Universitario, cerrando así la final con un marcador global de 2-1. El equipo dirigido por Joel Wiki logró dejar atrás años de frustraciones y críticas, desatando la emoción de miles de aficionados celestes. El capitán Carlos Rodríguez levantó el trofeo en una noche marcada por la revancha y la ilusión cumplida de una afición obsesionada con alcanzar la cima de coronarse. Bueno, pues el partido fue intenso y lleno de tensión. Pumas tomó ventaja con un gol del paraguayo Robert Morales, pero Cruz Azul reaccionó en el segundo tiempo gracias a un autogol de Rubén Duarte y posteriormente a una anotación decisiva de Rodolfo Rotondi, quien se reivindicó tras errores en finales anteriores. Y bueno, pues sí, el encuentro también estuvo acompañado de un fuerte operativo de seguridad con más de 3,000 elementos desplegados dentro y fuera del estadio para evitar incidentes entre aficionados. Así de que bueno, pues felicidades a todos los seguidores de la máquina cementera del Cruz Azul. Ahora sí, pitó la maquinita y se coronó campeón los Pumas. De haber tenido una muy buena temporada, pues tendrán que esperar a que le...

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maestro. Osadía es el tema. Hazme tu comentario. ¿Qué te parece? ¿Te gusta o no te gusta? Aquí estamos en la aplicación La Radio de Milwaukee. Mensaje de voz, mensaje de texto. Vámonos con la música de Los Dos Carnales.

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1: ¡Qué show, chavalos y chavalas! ¡Feliz tarde del lunes! ¡Feriado! Muchos descansan en este día. Otros, bueno, pues trabajamos y aquí estamos con muchísimo gusto acompañándote desde los estudios del Buffet de Arellano en Phoebus SC. 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Hoy es lunes 25 de mayo, es el Día Mundial del Fútbol. Hoy es el día 145 del año, faltan 220 para que

presidente John F. Kennedy anunciaba tras una sesión especial del Congreso que su gobierno estaba preparado para comenzar el proyecto Programa Apolo, el que llevaría al ser humano a la luna antes del final de la década. Esto sucedió un día como hoy. Llega Edén Muñoz.

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Estás escuchando La Grande 104.7, la más mexicana, con tu compa Jaycee Boy, el Scooby-Doo, acompañándote en este día de descanso, ahí donde te encuentres, o si andas trabajando, pues también te acompañamos. Para toda la gente que nos escucha a través de la app, la radio de Milwaukee, el saludote también. Bueno, para aquellos que están en sintonía a través de su computadora, en nuestra página, la radio de Milwaukee.

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Cállate, Cristian Nodal. Se presentó por allá en Guadalajara, Jalisco, con un lleno casi total en el Auditorio Telmex durante su gira Palcora. Pues el público tapatío corrió éxitos como No te contaron mal, Ay, ay, ay y Adiós, amor. Y esto, bueno, pues hizo que el espectáculo fuera continuo, acompañado de mariachi y regional mexicano. Pero uno de los momentos más comentados fue la aparición de Jera MX para interpretar el tema Botella tras Botella. Además de esa emoción de los fans, quienes demostraron nuevamente la enorme popularidad de Cristian Nodal en la ciudad, pues la gran sorpresa de la noche ocurrió cuando, ¿quién creen que subió al escenario? ¡Julión Álvarez! ¡Sí! Pues cantó con Cristian Nodal el tema Terrenal, desatando así la euforia de los asistentes y viralizando ese momento en redes sociales. El concierto, bueno, pues coincidió con el lanzamiento de Bandera Blanca. Este es el nuevo álbum con el que Nodal busca

¡Qué belleza de mujer! Era Jos Favela y la receta aquí en la grande 104.7, la más mexicana, en este Memorial Day. ¡Saludos! Ahí a toda la gente del estado de Guanajuato, especialmente para los amigos de León, de parte de José Luis Reyes. Esta es la música de Banda Los

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0: papá.
1: Scooby-Doo papá. ¿Qué onda, muchachitos? Muy buenas tardes. Soy tu amigo James y hoy les cuido acompañándote todavía una hora más. 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Hoy es lunes 25 de mayo, es el Día Mundial de la Tiroides, es Memorial Day. También, bueno, pues ya es el día número 145 del año. Nos faltan solamente 220 para terminar este 2026. Y en 17 días empieza a rodar el balón desde la Ciudad de México en el Mundial de México, Estados Unidos y Canadá. Celebran su onomástico el día de hoy Sofía, Magdalena, Urbano y Gregorio, a quienes felicitamos con gusto. Y si estás cumpliendo años en este día, ¡Happy Birthday to you! La música de Ana Bárbara y

Día como hoy, 25 de mayo, en el año de 1983, se estrenaba el episodio 6 de la exitosa saga Star Wars, El Retorno del Jedi. Esto sucedió un día como hoy. La música de Lenin Ramírez, todo lo fue.

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aquí en la grande 104.7, la más mexicana. Suena la música de la arrolladora Banda de Limón y su tema, ¿dónde estabas tú? Bueno, pues con esto saludamos a la gente que se encuentra por ahí escuchándonos en el auto, en la casa, en el trabajo, en el descanso, en la tienda, en la taquería, en el restaurante, en el supermercado. Saluditos para ustedes.

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1: Bueno, pues el día de ayer alrededor de las 5 de la tarde cerca de las calles 22 y Scott, el departamento de bomberos de Milwaukee confirmó que una persona fue trasladada al hospital después de haber sido apuñalada presuntamente. Las autoridades informaron que esta persona fue transportada tras un posible apuñalamiento alrededor de las 5 de la tarde. Esto sucedió en las calles 22 y Scott. Nos vamos con la música de Gerardo Díaz y Yo Soy Ganadero aquí en La Grande.

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0: haciendo mucho calor. Aquí está súper caliente, pero el Diablito y Garbanzo tienen suéter. Ni que ellos tienen frío.
1: Sí, Choco. Oye, el otro día ya me llamó una señora, Choco, que nos burlamos de la gente mayor. Y yo creo que hay que pararle ya. Porque esos señores, de por sí, ya ves que andan aquí con su tripa de fuera para la... para que les metan ahí no sé qué.
2: No.
1: Dale, esos güeyes. ¿Se están metiendo vitamina ahí o qué?
2: Van y se conectan al refri. Al rato para encontrar vas a andar con tu tripita todo aquí. Por
1: el ahí goteando, ay, güey, ve, tápale el tubo.
3: Goteando.
1: Y luego llegan los nietos. ¿Qué es esa tripita, abuelo? Ay, hijos de perro. Muchas parodias. Ahora viene el Doggy a enojar gente.
0: Él, la que engaña una vez, ¿lo volverá a hacer, sí o no?
1: Dice, no es verdad, gente cambia. 50% que lo vuelve a hacer o sí, 100%. Garbanzo, 100% que lo vuelve a hacer quien engaña o 50% que lo vuelve a hacer o no es verdad, la gente sí cambia.
2: No es verdad, la gente cambia.
1: Diablito.
3: Es verdad, engañan de nuevo.
1: Entonces, ¿qué? ¿50% o 100%?
3: Oh, 100%.
1: 100%. Yeah. Tú dices, si te engañó, te va a engañar otra vez.
3: Mi padrastro me dijo un día de que un perro que sale de la casa corriendo, lo regresas y le das unos no sé cómo
1: golpes.
3: Unos golpes. Si dejas la puerta abierta de nuevo, corre de nuevo. O sea, es como le. Es...
1: No, dile a tu papá, Drastro, con todo respeto, que sí, está mal, güey. No. No, los perros sí aprenden.
2: Se aprenden. No, sí. No, sí,
1: sí,
2: no,
1: sí, por mi jefa. No, sí, es neta. Wow. Sí,
3: sí, sí. Bueno, eso es su dicho. ¿Y qué?
1: Bueno, pues no les.
2: Pero no porque sea su dicho, quiere decir que esté bien o que sea, güey.
1: Imagínate, ¿cómo le van a creer al señor? Sí. Pues, bueno. Pudiendo ser padrastro de alguien como el Garbanzo, fue el Diablito.
3: Cada quien tiene sus dichos.
2: No te siento.
0: Ya,
3: cálmense.
0: Ya. ¿Cómo que aquí pudiendo ser padrastro de él, eligió al otro?
2: Y esta no es dando las aguantadas todo el tiempo. ¿Y
0: cuál
2: esta?
0: Oye, tiene razón. Ustedes son unos animales que no han aprendido, estúpido.
1: Siempre el pleito es entre el Garbanzo y la Choco. Estas morras no se van a calmar nunca.
3: Se van a romper las medias.
0: ¿Se van a romper las medias? Sí, ok. A ver, ¿qué dijo la gente?
1: Oye, Choco, la gente sí cambia 10%. Y 50% dicen que lo va a volver a hacer. Y 100% es el 57%.
2: Ah, caray.
1: Maestro, ¿qué opina?
2: 100% sí. Es el 57%.
1: Sí, o sea, la gente que está 100% segura que la gente no cambia es 57%, maestro.
2: Nah,
1: pues están tontos, la mayoría que votaron. La gente cambia, Choco. Y obviamente yo creo que sí, un 50% de la raza lo va a volver a hacer y la otra sí cambia, porque llegas a una edad también donde pues vas madurando o a veces les pasa cosas serias, y yo creo que yo me atrevo a decir que el 50% sí dice ya estuvo, porque eso de que la gente nunca cambia, les voy a decir, ¿tú crees que hay gente ya enferma o señores ahí que ya no pueden, ya no lo hacen?
0: Bueno, ya ves estos señores ahí en las camas, en los hospitales, que andan ahí hasta levantando en las faldas a las
2: sí, son bien mañosos, Choco.
1: Pero eso ya no ser infiel, es estar enfermo ya. Eso es un viejillo que anda agarrando las nachas de una enfermera, ya es un viejo que deben de desconectarlo.
2: Ojo.
1: Maestro Doggy.
2: Primero lo de la tripa,
1: ¿a poco no?
2: Doggy dijo que andan con la tripita conectándose al refri. Y ahora que ya los desconecten, como si fueran celulares.
0: O sea, ¿harías eso?
1: A ver, que mi hija, de repente, que yo tenga una hija y que sea enfermera y que yo vaya a visitar la hija y que vea un viejillo agarrándole ahí. Señores, que parezca accidente, señor. Maldito viejo, órale, perro.
0: Cálmate. Si sabes que está enfermo, ¿por qué lo harías?
1: No lo ocupamos ya. Hasta su familia va a decir de una vez para cobrar el seguro.
3: El Doggy da pistas de su vida, bro.
0: Vamos por la número 8.
1: Doy pistas de mi vida.
3: Claro, o
1: sea, ¿en qué forma?
3: En cosas que te molestan.
1: Sí, claro.
3: En cosas que te molestan, voy viendo de que son. Tu chava, o sea, yo creo que no hablas de tu mujer, ex mujer. Entonces ella era
2: era enfermera
3: y la agarraron las nachas.
2: Oye,
3: no se enoje este güey. Hay que poner atención, bro.
1: Muy bien. Yes.
0: Ok, bueno, si te engañan, ¿cómo es?
1: No, Choco, si te están engañando en este momento, pero te sientes feliz sin saberlo, ¿qué te gustaría que pase? ¿Enterarte? O sea, ¿estás feliz tú ahorita? Imagínense, mujeres que nos están oyendo, hombres, están bien felices. Su chamba, oyendo el show, todo relax, llegan a la casa, es viernes, una chelita, una michelada, llegan con los compas, o van a jugar como yo ahora viernes, y están a gusto. ¿Prefieren saber que lo están engañando o prefieren nunca saber que los engañaron? Maestro.
2: Yo prefiero nunca saber que me engañaron.
1: Diablito.
3: Prefiero no saber.
1: Garbanzo.
2: Yo preferí saber. Era mejor.
1: No, tú los agarraste, güey. Sí, bueno,
2: pero yo no tengo esa preocupación.
1: No, pero tú no preferiste saber. Bueno. A ti te sorprendieron sabiendo.
2: Ok, sí, pero yo no tengo esa preocupación.
0: A mí me encantaría saber. O sea, imagínate, a ver, ¿quién soy yo?
3: No, güey.
0: A ver, ¿quién soy yo? Tener una persona que me está engañando y que digan, oye, Choco, mejor no hubiera sabido. O sea, todo el tiempo un tipo... teniendo una doble vida, gozando de lo que soy yo, mi persona, lo que tengo, y que ande con otra mujer, disfrutando, ¿no? A mí que sepa yo saber en este momento para que ese hombre aprenda y se pierda por lo menos de mí. Y ya, o sea, ¿cómo le va a dar privilegio a alguien que te está engañando nada más? Porque ¿cuánto dura un sufrimiento de un engaño?
1: Depende de la persona, pero alrededor de un año.
2: Bueno,
1: las mujeres 2 días.
2: Primero desconecta, después manguerito ya.
0: Ok, bueno, entonces intensible. Yo prefiero saberlo para que a mí nadie me esté engañando. O sea, es como decir, a ver,
2: bravo,
0: imagínate,
2: Choco,
0: que tienes una empresa, Diablito, ¿ok?
3: Sí, sí, sí, sí.
0: Y te están robando. Y dices tú, pues dinero no me falta. Prefiero no saber que me están robando. ¿Prefieres saber que te están robando? No se trata de ti nada más, sino de también cómo otra persona va a estar gozando de algo que no está bien.
3: No, es que no, yo prefiero no saber. Es que no sé cómo va a reaccionar. ¿Qué tal si tú? No. Agarro una 45. No, no, habla de.
1: Tú no vas a agarrar nada. Los güeyes que dicen eso son los más cool. Voy a agarrar una 45. Ya va a estar igual que aquel.
2: Sí, aquel güey que le hizo así, güey. ¿Qué?
1: Viste tú.
3: Oh,
2: wow.
3: No, güey,
0: bueno, aquí la gente dijo, eras, ¿no?
1: Me gustaría saberlo, igual que tú, Choco. Mm. ¿Y tú? A mí también sí me gustaría saber, güey, cómo estar bien a gusto. A ver, oye, güey, claro. Que tu vieja te la anda emparchando otro vato.
2: Hoy nomás, no seas así, güey.
1: ¿Cómo?
2: Así tan crudamente, que te están dando cariños mejor.
1: Ah, que otro vato te esté dando cariño después de que te parche, eso no me gusta.
3: O sea, muy valientes los que están diciendo ahorita que prefieren saber, pero cuando el dicho es, no le busques donde no vas a... ¿Cómo es el dicho? No le busques.
1: A mí me han dicho que si uno nunca sabe los dichos, no diga nada, sí, pero ese no, es otro dicho.
2: Y no truenes los dedos tampoco. Sí, como que te va a llegar.
0: O sea, ¿tú, Diablito, crees que tronando los dedos te manda una señal el tronar el dedo al cerebro que tienes?
2: ¿Agarras Wi-Fi?
1: Es que se resbala con la grasa, no llega.
3: Es mejor no saber si no vas a aguantar. Ahí está.
2: Ay, ay.
0: Bueno, entonces, la 8, ¿no?
1: Oye, Diablito.
3: Okay. ¿Quieres que analice esto también?
1: No.
3: O sea, te dices cuenta y es por eso que dices que
1: sí,
3: no.
1: Sí, por eso, saber. Pero ¿esa es una regla universal o solo para ti?
3: ¿De qué?
1: De no saber.
3: Pero yo creo que, bueno, ¿cuál es la encuesta que cuántas personas dijeron?
1: ¿Es que una regla universal que de tu pensamiento que sea para todos que no sepan o solo para ti?
3: Para todos, universal.
1: Ok, tú un día andas, vas a la boom.
3: Uf.
1: Y miras al novio de Luna.
2: Ay, ay,
1: con
2: ay,
1: una
2: ay,
1: salvadoreña lengüeteándose los dos.
2: Indias.
1: Y no, luego.
2: Este arde.
1: Y el brody iba a la carne asada contigo. Es tu yerno, pues.
2: Uy, güey, si se le ve
1: y,
2: la carne.
1: Y conviven en Navidad y todo. Y el brody con tu hija, ¿no?
3: Ah, pero eso es.
1: No, escucha.
2: Escucha, güey, escucha.
1: Es que está muy bien decir sí, no. Hay que poner ejemplos.
2: Exacto.
1: Entonces. Llegas tú a la casa y luego llega él después, él no sabe que lo viste. ¿Y qué onda, don Rulas? ¿Cómo está, viejillo guango? ¿Dónde está mi lunita? No, pero... Así, el brody bien, bien gandalla con sus botas y su... Trae una chicotita de llavero.
2: No mames.
0: Oh my God.
2: Chicotita.
1: Y llega y suegra, un huevito, ¿cómo no? Ahí de desayuno. ¿Qué haces?
3: No dejaría que llegara a ese punto. Porque me lo agarro ahí en la boom, lo madreo ahí.
2: No, mismo. Pero no entendiste. No,
3: pero claro.
2: Él no vio que
1: por eso, pero cuando tú lo madríes, él le va a decir a tu hija que lo madríaste.
3: Se va a desaparecer.
2: Eso es irrealista. Es muy buen ejemplo.
3: Son hombres guangos.
2: La verdad, dejo que llegue así para ver sus pinches gestos. Y ahí sí lo arrincono, ahí, a ver, hijo de tu...
1: Un lado de tu hija.
2: Ajá, sí. Pero aquí sería el...
0: hija, vamos a ponerle el nombre a tu hija, vamos a decir que se llama...
3: Daniela.
2: Deja el twist. Lo arrincono, le digo y lo amenazo, y seguramente él va a decir, pero yo también lo vi con WhatsApp. Entonces, los dos callados, alegres, familia feliz.
1: Bueno, mi punto era que tú no andabas... Así.
0: O sea, hay yernos y suegros que andan con mujeres engañando a la esposa y a la suegra.
2: Comparte.
0: Ah, sí, yo conozco algunos.
2: Yo conozco a uno.
0: Quiero mandar un saludo.
2: No, güey.
0: Ya sabe quién es. Sí. No, oye, mi suegro y yo fuimos a ver unas viejas. No, y alguien más, Garbanzo, que tú conoces.
2: ¿Neta?
0: Mi suegro y yo fuimos a ver unas viejas. Y güey, ay güey. Pero el vato es buena onda, entonces como que los vatos dicen, pues este güey trata bien a mi hija y todo, que un día que se deschinfle no está mal. O sea, hay suegros que dicen, quiero mucho a mi yerno, que le voy a dar un día free. Y él también.
2: ¿Y le da dinerito para que también acá o no?
0: No, el rollo choco es de que no sospecha así ni una, ni la mamá ni la hija. Porque dice, ¿tú crees que tu esposo va a andar... mi esposo va a andar, ¿tienes?
2: Choco, ¿eso tú lo ves mal? Así, si fuera encuesta, ¿lo ves mal, sí o no?
0: Que el yerno y el suegro ver chicas.
2: Ajá.
0: Siempre y cuando la esposa y la hija o la nuera se vayan a ver chicos.
2: No, está bien.
0: Tenga sus amantes, ¿no?
2: Bueno, no sé.
0: Ya no, ¿verdad? Ahí como que ya medio dificilón. Cambio de plática, ¿no?
1: Vámonos, pues, cambio de plática, Choco.
2: Deja de pensar.
1: 71% les gustaría saber, 28% no. El diablito se está imaginando en la...
2: Todavía está pensando.
1: ¿Sabes en cuál lado se está imaginando él en el stage?
2: ¡Buenas noches, otras mamás solteras!
1: ¡Ah! Y voltea al lado izquierdo, donde está la barrita del lado izquierdo de la barra, ahí del... Ahí, Jaime platicando con él.
2: No.
1: Bueno, Choco, a la hora de la traición con alguien más, ¿qué es peor? ¿Que lo descubras o que te lo confiese?
0: Yo creo que lo... No, yo creo que me lo confiese, eso de tenemos que hablar, mira, bla, bla, bla, bla. Creo eso. Creo, no, la verdad, no sé, nunca me ha pasado. Creo que me lo confiese.
1: Yo creo verlo yo, Brody. Verlo de repente, que no la veías venir. ¡Ay, caray! Y luego de repente yo decirles, van a ver.
0: ¿Diablito?
3: Confesar.
0: ¿Eh?
3: Confesar.
0: Confesar que te confiesa. Así de siéntate, let's talk.
2: No va a pasar, lo hace rato, Diablito, deja de pensar.
0: Tú.
2: Que lo confiese.
0: Que te lo confiese, vámonos, duele, te dolería más.
2: Vámonos.
1: Yo estaría chido que te lo confiese, güey, pero como dijo aquel vato un día, dijo, compadre, hay formas de decirle a la mujer que la estás engañando, dijo. ¿Cómo, compadre? Y ya le dijo, y ya llegó la noche. Y estaba con ella, güey. Dice, la forma de hacerlo es el paso del jinete.
2: Dijo, ¿del jinete?
1: Dijo, sí, ¿cómo, compadre? Caray. Dijo, mira, la pones así como chivito en precipicio. Entonces, como se es la del jinete, porque tú vas a estar atrás de ella, güey. Entonces la pones ahí y con la mano derecha tuya le agarras la bubi izquierda por abajo de ella. Y con tu mano izquierda le agarras la bubi derecha de ella. La tienes como abrazada así por atrás.
2: Así.
1: Pero ella así como de caballito, pues, ya sabes, doggy style. Y ya una vez que estás ahí así, le dices, mi amor, tengo otra. Y te va a querer tumbar ahí esa del jinete. Ya le aguantas ahí, Choco, esa es la del jinete. Y luego está la otra,
2: la de Mickey Mouse,
1: donde estás, Choco, con ella igual así. Y ya le dices, y que esté, ella tiene que estar bien prendida, Choco.
0: Bien prendida.
1: Bien, pero bien en su máximo, nada de que medio acá.
2: Más
1: no,
2: o menos.
1: Que ya esté el rayador caliente.
2: Hoy nomás.
1: Y le dices, tengo otra. Y ella te va a decir, pues pónmela por el otro.
0: ¡Oh, my God!
1: ¿Cómo que méteme al
0: Chale, Choco. Bueno, la gente dice que lo descubran.
1: Y por último, ¿la infidelidad igual a falta de amor?
2: No.
0: Sí, ¿no? Alguien bien enamorado no haría algo así. Garbanzo, tú no sabes qué es amor, o sea, cállate.
3: You don't know what true love is, homie. ¿Doggy?
1: No.
2: No sabes lo que es amor. No. Porque en una canción, cántale, ¿no?
1: Yo creo que enamoramiento sí. En el enamoramiento ahí no. Te pueden poner otra vieja ahí, ¿no? Pero dos, tres añitos, ya veremos, dijo aquel. Es parte del show.
2: Bueno. Es aquel, güey, aquí muchos lo mencionan. Como dijo aquel.
1: Aquel dice bien muchas aquel cosas, güey. Tienes razón, Garbanzo, ya estás empezando a analizar, ¿eh? Me gusta. Bueno, señores, tenemos un desmadre, es el show más chido, Erazno y la Chocolata. ¡Vamos!

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10: Maestro Doggy, si una vida feliz es...

0: que la hiciera feliz, ¿no? Entonces la mujer buscaba a alguien que la hiciera feliz. Eso significa que es una infeliz. Ojo a quien eliges para una relación seria. Elige una mujer que sea feliz, no una con dramas, que se queja de todo y de todos. Hashtag el maestro Doggy.
1: ¡Bravo!
0: El hombre por naturaleza quiere ser el salvador. Sí. Y parece, y muchos dicen, es que, y no has escuchado a las mismas mujeres, es que a los hombres son bien güeyes, esas son las que les gustan. Y les voy a decir algo, tienen ustedes razón, pero también hay un porqué. Sí, a el hombre le llama la atención ese tipo de mujeres, pero también hay que ver a qué tipo de hombres.
1: Oh, sí.
0: Los hombres que vienen a rescatar a una mujer de su vida chafa están malitos. Te les voy a decir por qué. Ya regresamos.
1: Ah, bravo, maestro. Bravo.
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0: Entonces la mujer buscaba a alguien que la hiciera feliz. Eso significa que esa mujer es una infeliz. Ojo, a quien eliges para una relación seria, elige una mujer que sea feliz, con una, no una con dramas, que se queja de todo y de todos. Y decía yo que la mujer ya le encontró, ya le sabe. Recuerden, ellas tienen más colmillo que nosotros. Son más astutas. Ellas, ¿ustedes creen? Ellas son las que más se la pasan diciendo, es que los hombres me envolvieron, es que el hombre me, ¿no? Ellas son muy astutas, son muy, tienen mucho colmillo. Entonces, estas mujeres saben que haciéndose las sufridas van a agarrar la atención, no solo de sus amigas que les escriben ahí en redes, ay amiga, oh friend, oh qué pesar, dicen por allá en Colombia, qué pesar. Entonces, cuando
1: ¿cómo sabe?
0: Pues uno se relaciona con todo tipo de gente, Garbanzo. Entonces, es muy interesante cómo el hombre quiere venir al rescate por naturaleza. Pero yo les voy a decir algo, muchachos, para que sepan la línea entre rescatar y ayudar y relacionarse con alguien así. Te voy a dar un ejemplo.
2: A ver,
0: si Garbanzo, la mujer tiene un problema como no puede pagar su renta, ¿verdad?
2: Sí.
0: No puede pagar su bill del carro, no tiene para comer y sus hijos pues se la están viendo duras. ¿Qué hacemos si nosotros somos unos hombres que nos gusta sacar el pecho?
2: Obviamente ve uno la forma de cómo poder asistir a que esa familia no sufra.
0: Uh-huh. ¿No? ¿Verdad?
2: Sí, claro.
0: Y si viene un hombre y tiene el mismo problema,
2: no, es un fracasado en la vida. Hay que te ayude Dios, a ver cómo
0: se le ganas, güey.
2: Ráscate con tus propias uñas.
0: ¿Cómo, papi, es posible que tú tan joven y todo, sí, y no puedas?
2: Sí, sí, sí.
0: Pero ahí te va la otra. Vamos a decir que yo veo una mujer que está pasando por algo así. Yo sí la ayudo. Yo sí la ayudo y le digo, a ver, no sales al mes, ¿cuánto necesitas? No, pues que 200 varos, 300 varos. Ahí van. ¿Ok? Eso no significa que yo me voy a relacionar con ella. O sea, eso no, si yo soy tan buena gente y tan dadivoso y buena onda, y yo le ayudo, es porque me la quiero echar. ¿Sí me entiendes? Me la quiero llevar a la cama. No es porque es buena onda. Si fuera por buena onda, yo no me relaciono con ella. ¿Y cómo las mujeres no captan esto? O sea, ¿por qué te ayuda este hombre, mujer? Porque te quiere dar con todo. ¿Tú crees que ese güey te está ayudando porque es muy buena gente? Sí, pero también es tonto, porque nada más debería de ayudarte. No relacionarse contigo y con los hijos o el semen de otros hombres. O sea, los niños que traen ahí.
2: Qué barro. Bravo, maestro.
0: Mi punto es, no dejen de ayudar, pero también, o sea, no se tienen que relacionar con eso, con esos dramas. Elijan mujeres que sean felices, con las que ustedes se complementen, no a quien tengan que sacar del hoyo cuando tú ni siquiera a veces estás bien. Regresamos, soy el maestro Doggy. Hip, hip.
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17: Véngase de Rancho Chino. Véngase, ranchero chino, véngase.
18: ¡Échale, ranchero!
19: Les digo algo, me acabo de echar un cuarteto. Eso ya ando medio alegre.
18: ¿Trabaja en la construcción?
19: Y rápido, ranchero chido,
18: nomás.
19: Me eché un cuarteto de alcohol, carajo. Me eché un cuarteto de alcohol, Doggy, te voy a decir algo, te estás viendo borroso.
18: ¡Ey, soy borroso!
19: Oye.
18: Échale en arroz.
19: Fíjate que el otro día, ¿cómo se llama el pelotero? Escuché que el pelotero dijo que su tatarabuelo era, ¿cómo se llama? ¿Cavernícola?
2: cavernícolas.
19: Que se comen a otra gente.
2: Caníbal.
19: Son los cavernícolas, son los mismos.
2: No, ranchero chido.
19: ¿Cómo son aquellos, Pedro Pablo y la de esas de Pedro y Pablo?
2: Esos son los picapiedras. Vivían en las cavernas, en las cuevas.
19: Son los que comían carne de hombres y hombres de mujeres.
2: Ellos
19: no sabían eso.
0: Ranchero chido, no sea terco. Cavernícolas y caníbales son diferentes.
2: Es diferente el pedo.
19: Bueno, ranchero chido y low. Pues bueno, mira, quería decirles que yo me acuerdo que contaban allá la gente de antes.
2: Está bien feo.
19: Que se me subió el cuarteto. Ahorita va a pasar al pescador ahí por un caldo de res.
2: Y se me antojó, maldita sea.
19: Pero a ti no te va a gustar porque la carne está media durita.
2: Sin carne.
19: Entonces estaba diciendo de que andaban allí cazando los cavernícolas.
2: ¿Los qué?
19: Caníbulas.
2: Caníbales.
19: Ese caníbales andaban buscando gente para comer. Y vieron uno que estaba flaquillo. Y ese flaquillo que tenían ahí, lo agarraron y decían, suéltenme, lo agarraron y lo amarraron al carajo ese, al hombre, lo agarraron y que lo amarran, garbanzo, lo amarraron.
2: Ya parece lo de el otro día.
19: Lo agarraron, lo han matado. Ay, pobrecito, voy a ver. Y que lo agarran, y que aquellos que ponen dos horquetas, así como si fueran dos resorteras, pero gigantes, y luego lo amarran aquel a un palo con un alambre, porque si es un lazo, con la lumbre se cae. Lo amarraron a un palo como si fuera pollo rostizado.
2: Ay, güey.
19: Con un alambre, y que, fíjate, y lo amarraron. Todavía no existían los alambres, pero ahí ya existían. Y que lo agarran. Y aquellos que hicieron una alumbrada, caraja, y yo le metieron palo de encino y de palo bobo.
2: ¿Cuál es el que truena así?
19: Todo truena, garbanzo, hasta te lejote y te lo voy a tronar ahorita. Entonces, que bien.
2: Chale. No le puedes preguntar nada bien cuando viene ese borracho. ¿Qué tiene que ver el lejote?
0: Oiga, nunca había venido borracho.
19: Ahorita voy a buscar mi récord que tengo ahí. Entonces, ¿qué te iba a decir?
2: Que le pusieron la alumbrada a grandota.
19: Le hicieron pues la lumbre. Y amarraron, ¿sabes? Suéltenme. Y dijeron los caníbales, los meros fuertotes, los abusados, los vivos. Le dijeron, mira, los meros grandotes, esos huertis, los que traen, te digo, un hueso en la cabeza, como aquel dijo.
2: Era un hueso.
19: Que le dicen, oye, agárralo para que lo cocines. Le dijeron al caníbal más menso. Al más menso lo.
2: ¿Y luego?
19: El más menso le dijeron, cuídalo. Pero queremos que le des vuelta rápido. Porque si le vas dando espacito,
2: pues se va.
19: Sí. Nomás se va a coser de un lado y de otro, ¿no?
2: Va a quedar crudo.
19: Y aquel, no sean ujete, ven, ¿cómo que me van a coser? cállese. ¿Y dónde más? Le dijo el carnívoro, el menso. Le dijo, vamos a ir a agarrar uno que sí esté bueno. A ver, es que este nomás, por si no agarramos ya, porque está en flaco.
2: Y que empiece a cocinar ahí despacito.
19: Cocina nomás, acuérdate, ve dándole vuelta.
2: Pasito.
19: No, vuelta. Se le va dando despacito. No.
2: Sí, se va a quemar. Sí.
19: Entonces le dijo, ahí ve dándole vuelta para que se cosa parejito. Y aquellos se fueron a agarrar que otra gente que estuviera pues carnosilla. Entonces fueron y lo dejaron ahí a este muchacho. Y ahí está con su taparrabos de animal. Se taparon pues el chilihuil y las nalguillas ahí. Y aquí le dice, güey, cállate, te dan vueltas ahí. Dándole vueltas y aquellos se hicieron la alumbrada. Y luego dijeron, mira, antes de irnos, le dijeron a aquellos, antes de irnos a buscar carne, vamos a echarles aquí unas verduritas, vamos a ir a las brasas. De calabacitas, papa, le echamos chayote, todo eso.
0: Oiga, ranchero chido, y ya había chayote y todo eso
2: ahí.
19: Esa es la historia. es la historia de hoy. Cuando todas las de las mujeres que yo me meto aquí a decirte, ya, con esa voz que tienes de viejo, no sé cómo, yo le pusieron sus papas enteritas a las brasas.
18: ¿Con aluminio?
19: No, eso, no, dejas eso de poner papitas con aluminio. Le pusieron las papitas así, garbanzo, a la brasa.
18: Ah.
19: Y chayote, calabacita, le pusieron de todo ahí. Para que ya que esté con la grasita que va a ir soltando este, que la poquita y que se vaya.
18: Buena idea.
19: Que se, sí.
18: Pero no, está flaco, no tenía mucha grasa.
19: Pero poquilla. Eso. Y ya lo estaban ahí dando, y este le estaban dando vuelta, que se fue, ahorita venimos, no le vayas a dar vuelta. Y no le muevas aquí para que ya esté la verdurita lista y ya nomás llegamos para, aunque sea para botanear este güey.
18: Como si fueran calamares.
19: Y aquel, ¿cómo que botanear, hijos de su...?
18: Seguía todavía vivo aquel.
19: Apenas la estaba dando.
18: Ah, no manches.
19: Y se fueron. Sí. Y aquel ahí, y cuando volvieron...
18: Ese me botanea el otro...
19: Cuando volvieron, que van viendo a aquel hombre ahí, sentado con el...
18: Pero estaban platicando. Cuando regresaron...
19: Regresaron, salieron platicando.
18: No. ¿Cómo? Ya no estaba.
19: ¿Qué hiciste tú, muchacho? ¿Qué andas a...? ¿Por qué los desamarraste? Ahí estaba sentado con él. Digo, es que lo desamarré porque cuando este le está dando vueltas.
18: Ándele, luego cuando este le está dando vueltas.
19: Cuando lo desamarré era. Porque le estaba dando vueltas al carajo. Cada que iba con la boca abajo, se estaba comiendo las papas. Le estaba comiendo las papas y mejor lo solté. Cada que iba para abajo.
18: Eso es llegada.
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0: Daniel.
1: ¿Qué nombre de más?
2: ¿Qué onda?
0: Oye, primo.
2: ¿Cómo andan? ¿Cómo andan?
0: Bien chido. ¿Te llamas Daniel? El granza se llama Daniel y el granza dice... ¿Qué vocecita de más?
2: Saluditos, es el de mi garbanzo.
1: ¿Qué vale?
2: Quiero dar un besote en esa trompota.
0: Más but.
3: Doble D.
0: Oye, primo, ¿y qué parodia quieres?
2: Bueno.
0: No, es que se le está cortando, machín. Sí. ¿Qué parodia quieres, primo?
2: ¿Me escucha, primo?
0: No, te escuchamos muy bien. Márcale otra vez, porque el vato está hablando como de Mexicali, de ahí de otros países. Oye, ya dejamos ir a Daniel, ahí vamos con Danio. ¿Danio?
1: Es el mismo.
2: Bueno, bueno.
0: ¿Qué parodia quieres, primo?
2: Es que ya tengo rato hablando, falta parodia, primo. No, que no me contestan.
0: Ah, ya pasa el de los huracanes del norte. Oye, te sabes que todos que te estoy llamando no contestas, pélate, carnal.
2: No, hombre, el papá de Peppa Pink no contesta.
0: Ah, no. ¿A quién le dijiste así, al diablito?
2: A mi bro, diablito, no, lo quiero mucho, mi diablito, le mando un besote. También al jetón, ese jetón hermoso, precioso de mi tocayo, de Garrobanz. Ahí le mando.
0: Mira, se emocionó.
1: Se emocionó dándole un beso al garbanzo.
4: No se pongan celosos.
2: No, es que me acordé de cuando le gustó el jadoquero.
0: Sí. Ese día, ¿cómo? ¿Qué resbalones se da el garbanzo aquí? Parece que es show, pero es de verdad.
1: Y por cierto, ya tenemos ya 4 jarritos hot dogs.
0: O sea, la idea de cantar una canción de amor y él dijo, y vi el jadoque.
1: No vengan con
2: eso. Eso es un momento.
1: No es cierto.
0: A ver, primo, luego.
2: Bueno.
0: Ey. ¿Qué nacada, pues? Mira,
2: pues que quería la parodia. La ¿cuál? Parodia del brujo menor.
0: ¡Ey!
2: El brujo menor. Que los brasileiros le llaman al brujo menor porque ya les está yendo muy mal. Les está yendo muy mal a esos brasileiros. Pero quiero que Barbanzo ahí participe para que el brujo menor, a él sí le cumple su mejor deseo. Así como, ya sabe, pues...
0: ¿Qué
2: ya
0: era,
2: sabe qué le truena, ya sabe qué le truena al garbanzo y pues ahí que participe el seleno.
0: Ok, a ver, van a llamar los brasileños con el brujo porque les está yendo mal. ¿Y el garbanzo en qué momento entra?
2: No, pues el garbanzo entra cuando el brasilero, los brasileros le dicen que no cumplen.
0: Y yo digo,
2: o sea,
0: que
2: el garbanzo
0: sí.
2: Se va a meter. Y le va a decir, no, pues que no cumplen. Y ahí es donde
0: el garbanzo dice, no cumplen porque por eso le está yendo mal. Yo quería salir, ser bien gay del closet y no pude. Y entonces el brujo le va a hacer una brujería para que se salga. Ándale, pues.
2: Rífatela, primo.
0: Ándale, porque eras tú, ¿no, güey? Estás más enredado que las trenzas de garbanzo cuando se pone su peluca en las noches.
1: Ah, cálmate, güey. Si la peino bien.
2: Es que anda bien cruz. Ah, no trae una cruz. No, verás cómo ando.
1: Oye, tú, Daniel, ¿y dónde llamas?
2: De acá de Mexicali, del Valle de Mexicali. Saludos de Mexicali.
1: Órale, chido, bueno, pues,
0: vámonos.
2: Algodones.
0: Saludos, Taranda de Mexicali. Y arriba, China, señores. Vámonos.
2: Arre, primo.
5: Este momento. Vengo para con você porque nosotros estamos teniendo problemas. La gente no nos está llamando. Tenemos problemas para que nosotros podamos conectar con la gente. En este momento las personas pueden mandar su foto para meterlas en el aceite sagrado. A ver. Yo no sé. ¿Por qué?
0: Oye, de acuerdo que andabas con el brujo, ¿eh? Siempre tosía, güey.
1: Esa tosigamiento.
5: Están estafando mucho. Veo que están estafando a gente. Están estafando y... No, por eso no veo que le está yendo bien.
6: Pero ¿cómo estafando? Nosotros ponemos la foto en el aceite sagrado para las personas que tienen problemas... Y siempre le está yendo bien.
5: A ver. Es en las cartas aquí. Tengo un 10 de gastos. Vamos a echar aquí. Tengo un 2 de
4: corazones, veo que ustedes tienen un problema aquí.
6: A ver, ¿cuál es el problema?
4: Ustedes están mal usando su dinero comprando aviones, comprando jets. Y a ver, vamos a ver, tenemos una llamada de alguien que dice que ustedes...
6: A ver, brujo mayor, en este momento que usted trabaja mucho con nosotros, yo puedo hacer que su foto entre en el aceite sagrado para que usted tenga mucho dinero.
4: Yo no estoy buscando dinero.
1: Bueno.
4: Fecha de nacimiento y tu nombre.
1: Mi nombre es Daniel Ricardo, marzo 9/79.
4: ¿Cuál es el problema?
1: No, pues quiero decirle que yo quería salir del closet y pues sí salí, machín.
0: No, tienes que decir que llamaste a los brasileños y que te hicieron fraude. Garbanzo, ¿cómo quedamos?
1: Ah, no, sí, que sí.
0: Por eso le está yendo mal y después el brujo te va a hacer algo para que salgas del closet.
1: Ah, ok, entendí mal. Ok, oye, sí, brujo. Sí, yo, esos vatos son un fraude bien hecho.
4: ¿Por qué?
1: Lo que pasa es que yo
6: creo que es el momento
1: de colgar esta llamada. Si usted necesita, yo hablé con usted. Yo hablé con usted.
4: Permíteme tantito, brasileño. Sí.
1: Mire, yo hablé con esos cuates, me hicieron pagar mucho dinero, que es que el aceite sagrado, para salir del closet, ¿y qué cree?
4: ¿Cuánto pagaste?
1: $30,000
4: $30,000 que son 30,000. Sí. Estoy viendo aquí. Por eso te está yendo mal a ustedes. Por eso Brasil ya no gana los mundiales.
6: ¿Qué tiene que ver Brasil? A mí me gusta el fútbol.
1: Yo lo que quería era salir del closet.
4: Perdón, volvamos a ti. ¿Quieres salir del closet?
1: Sí,
4: $30,000 te sacaron, no.
1: No, pues no.
4: Yo te voy a sacar del closet gratis.
1: ¿Gratis?
4: Sí, porque okay. Yo no estoy aquí por el dinero ni nada de eso. Nada. Pero... ¿quieres salir del closet? Ven conmigo. Te voy a citar para darte un masaje que te va a hacer salir del closet.
1: Yo no sabía que con masaje sale uno del closet, nada más es...
4: es una técnica que tenemos.
1: Pero ya no quema gallos ni...
7: Una semana después.
6: ¡Ay! ¡Ay!
4: Bueno, qué bueno que viniste.
6: ¡Brujo!
4: ¿Te llamas tú, Garbanzo?
1: ¡Daniela!
0: Espérate, no sales del closet. Espérate. Llegaste una semana después ahí con él. Y él te va a empezar a dar el masajito. Y entonces, oye, ¿usted lo que quiere es...?
1: Están practicando. Yo lo que quiero es salir del closet.
4: Bueno, a ver, quítate la camisa.
1: A ver. Espérame.
4: El pantalón.
1: Ah, caray, ¿el pantalón también?
4: Una vez quito los calcetines.
1: ¿Pero no hace daño el piso frío?
4: Sí, hace daño. Pero hace más daño que no salgas del closet.
1: Eso sí.
4: Ahí. Bueno, quítate todo.
1: A ver.
4: Ahí
1: está. Aquí.
4: Muy bien, ahora cierra tus ojos. Volteate.
1: No, espérese, pero...
4: Sí. ¿Te gustó?
1: Sí.
4: Ya estás listo. Felicidades. Tenemos a un ganador.
1: Oiga, hay algo que no entiendo.
4: Bueno, ya te gustó, ya saliste con el brujo mayor.
1: Sí, pero hay algo que no entiendo de eso, de lo que hizo.
4: ¿Qué?
1: ¿Qué necesidad había de quitarme la camisa, sí?
4: Porque... para no haberte agarrado desprevenido.
1: Eso es...
4: Eso es lo que te haya... gustado, nomás que tengo una enfermedad, si no tengo...
1: ¿Qué?
4: Tengo sífilis.
1: No, venga, come. No, ¿por qué no me avisó? ¿Por qué no?
4: Tengo sífilis y... herpes 2.
1: No, o sea... En la garganta, por eso tanta tos y tos.
4: Pero ya saliste del closet gratis.
1: Ok. Pues me hizo rico, fíjese. Fue de gratis, se me hizo rico.
4: Sí, sí, sí. Antes con el brujo menor. Algo más que ocupes.
1: Sí, sí, sí.
4: Mira, una tarjeta, voy a... una tarjeta de regalo.
1: ¿Y esa para qué es? ¿Por qué?
4: Es para que vayas a la tienda a comprar nueva ropa. Esa que traes es de hombre. Vete a Zara. Vete a comprar a Zara.
1: Pero queda muy...
4: ropa Zara y compra... ropa Gucci, Adidas.
1: Oye, pero me quiere vestir como si ya fuera su pareja.
4: Bueno, para que... salgas del closet. Para que salgas del closet bien.
1: Pero voy a regresar con tanta ropa.
4: Yo no sé.
0: Ese maldito... 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
17: Muy
14: Muy bien, nos vamos con el chocolatazo a Guerrero. Tenemos a Alfredo. Tú, Alfredo, le vas a hacer el chocolatazo a Erika para ver si te engaña o no a Guerrero. Tú la conociste a ella por Facebook. ¿Tú le mandaste la solicitud a ella o ella te la mandó a ti?
3: No, ella me la mandó y se la acepté.
14: O sea que ella fue la que te mandó la solicitud, ella fue la que te buscó a ti.
3: Ajá, y la acepté como amigos.
14: Se hacen amigos, tú tienes 54 años, ¿qué edad tiene ella?
3: Yo creo que tiene como unos 38.
14: A ver, ¿cómo que yo creo? ¿Es tu novia? ¿No sabes qué edad tiene?
3: La verdad, nunca le he preguntado.
14: ¿Por qué no le has preguntado su edad a Erika?
3: Ah, porque no me interesa la edad.
14: Oh, no. Entiendo esa parte, pero es bueno saberlo, ¿no?
3: La muchacha se ve joven. Yo creo como unos 12 años menor que yo.
14: Oye, pero lo de la edad es básico, como saber su nombre, dónde vive, en qué trabaja, su edad es como que lo básico.
3: Ah, sí, pero lo que pasa que fue como, no sé, me interesó y nunca le pregunté a su edad.
14: Bueno, ahora ya tienen una relación, se conocieron ahí por el Facebook, nunca la has visto en persona, ¿tú le mandas dinero a ella?
3: Sí.
14: O sea que tú le mandas, tú la mantienes.
3: Debo ser honesto, no le mando mucho porque, por Facebook, porque así la conocí y no quiero mandarle una cantidad más alta, le mando que 75. $75, $80 por mes.
14: Ya que la conozcas más, le vas a mandar más dinero, pero ahorita solo le mandas $80 por mes.
3: Por semana.
14: Ah, $80 por semana, eso quiere decir que al mes son como $320. En pesos son como $6,400, eso no es poquito.
17: Oh, no.
14: Para ti se te hace poquito, pero tú piensas mandarle más todavía.
3: Sí, de hecho, yo soy contratista aquí, pero no le quiero mandar más dinero por lo mismo.
14: ¿Y esta mujer a qué se dedica?
3: Ah, trabaja en un restaurante. Le hace de todo, cocina.

0: a alguien más, pero no me consta. Por eso es que no le mando más dinero.
1: Pero tenga o no tenga otro, Brody, es tu novia, no tienes por qué mandarle dinero.
0: Yo creo que sí.
2: Oye, primo, ¿ya te he mandado fotos y videos sexys?
0: De todo hemos mandado, de todo.
2: O sea, ¿que te he mandado fotos y videos desnuda?
0: Sí, de todo.
2: O sea, fotos muy íntimas y videos.
0: Muy íntima, sí, también yo a ella, de todo. Pero por eso le he mandado dinero.
2: Oh, no.
0: Y ella me dice que quiere que le arregle su casa y bla, bla, bla. Y pues el dinero yo lo gano muy bien, yo soy contratista aquí.
2: O sea que hasta casa va a haber, señores. Entonces vamos a marcarle en este momento, no haga ruido, ¿ok?
0: Ok, pero yo quiero que, ¿cómo se llama este?
2: ¿Quieres que le llame el lobo?
0: El lobo, sí.
2: Adelante, el lobo, ahí se está marcando, no haga ruido.
3: Bueno,
4: con la señorita Erika.
3: Sí.
4: Ah, hola, Erika, mucho gusto, espero que estés muy bien. Mira, te llamo de una compañía de chocolates. Tenemos una promoción donde le hacemos llegar unos chocolates en forma de corazón, Erika, a alguien especial que tú tengas. Digo, si es que tienes pareja, novio, esposo, alguien especial para ti, y se los enviamos totalmente gratis. ¿Tienes tú a alguien a quien te gustaría que se los hagamos llegar?
3: No.
4: ¿De verdad no tienes a un hombre especial, novio o algo así?
3: No.
4: ¿De verdad, de plano no tienes a nadie especial, Erika?
3: No, soy sola, no tengo
2: ilusión, no
3: hay nada.
2: Oh, no.
4: ¿De verdad, Erika? O sea que solita y sin compromiso.
3: Sí.
4: Ah, entonces ¿me puedes mandar los chocolates a mí?
3: Imagínate, pues sí.
4: Pues sí, me los mandas a mí entonces, y yo te mando unos a ti, ¿cómo ves?
3: Mándalos a mí, no, yo a ti.
4: Me gusta mucho esa idea, Erika. ¿Y a ti te gustan los chocolates?
3: Pues, como no me han regalado, ¿verdad? Me
4: gusta. O sea que nunca te han regalado nada, a pesar de que tienes esa voz tan bonita y se escucha que eres una mujer bonita también.
3: No, porque mi esclavitud es mi trabajo.
4: Ah, mira, pues con más razón, o sea que te la pasas trabajando, joven, trabajadora y bonita, pues sí te mereces unos chocolates de mi parte.
3: Sí, pero no me da tiempo para tener hombre.
4: Me imagino, pero sí te puedes dar un tiempo para que tú y yo hablemos por teléfono, ¿no?
3: No, órale.
4: Bueno, digo, si gustas y si no te incomoda, ¿no te incomoda si te llamo?
3: Pues no, porque ya le dije que no tengo ni perro que me ladre.
2: Oh, no.
4: No tienes ni perro que te ladre, o sea que no hay problema si te llamo.
3: No.
4: Perfecto, entonces quiero llamarte para que nos conozcamos bien y después mandarte muchos besitos, ¿cómo ves?
3: Está bien.
4: ¿Cómo?
3: Está bien.
4: Oye, eres tan trabajadora que hasta ahorita estás trabajando ahí y estás ocupada, ¿verdad?
3: Sí.
4: ¿Y por la noche a qué horas te puedo llamar, Erika?
3: Pues como a las 8.
4: Entonces no hay problema si te llamo.
3: No.
4: La verdad sí me gustaría hablar contigo y conocerte. ¿A ti te gustaría hablar conmigo y conocerme?
3: Sí.
4: Sí, me estás dando el avión, ¿verdad? Nada más me estás dando por mi lado.
3: No, es que digo que estoy ocupada como trabajo en un restaurante.
4: Ah, ya entiendo entonces. Oye, Erika, ¿y qué edad tienes tú?
3: 38.
4: Voz bonita, trabajadora y muy joven.
3: Ándale.
4: Pero bueno, nos caímos bien y te voy a llamar por la noche para platicar de todo, ¿cómo ves?
3: Sí, está bien.
4: Ahí para que me mandes unas fotos y videos así sexys para conocerte, ¿cómo ves?
3: Sí.
4: Digo, aprovechando que no tienes a nadie.
3: Sí.
4: ¿Pero de verdad no tienes a nadie?
3: No.
4: Te lo digo porque aquí en la línea tengo a Alfredo, que dice que entre ustedes se mandan fotos desnudos y videos y que hasta casa te iba a poner, pero pues estaba escuchando la llamada. Adelante, Alfredo.
3: ¿Y qué?
0: Hola, Erika, ¿cómo estás?
3: Bien.
0: Qué bueno. No, nomás querido saber, ¿me entiendes? Recuerda que hemos hablado y me has pedido dinero y he pensado mandarte. Y por eso es el motivo que yo no te he enviado más dinero. Quería darme cuenta por mí mismo. ¿Te acuerdas que te dije que me iba a dar cuenta por mí mismo?
3: Ajá.
0: Adelante, eres una buena mujer interesada.
3: Sí, hombre, sí, no hay problema. Ya sabes.
0: Órale, pues, esto es todo, ¿no? Quería saber nada más y decirte.
3: ¿Mandé?
0: Todo lo que yo nomás quería saber y decirte.
3: Sí, Alfredo. Así es,
0: Órale,
3: pues.
0: Pues, entonces, por tu ayuda, ¿no?
2: De nada, Alfredo, pues ahí está lo que tú querías saber, ¿no?
0: Pues por eso mismo no le mando más dinero. Por eso le ibas mandando nomás poquito. Quería darme cuenta por mí mismo.
2: O sea que le mandas como $320 al mes, como 6,400 pesos, y todavía quería más.
0: Y le pensaba mandar unas cierta cantidad buena porque me dijo que quería construir su casa.
2: Oh, no.
0: Entonces yo tengo ahorrados ahorita aquí como 2,500 y se los pensaba mandar a ella.
2: O sea que gracias al chocolatazo, pues ya no vas a mandar todo ese dinero, ya te diste cuenta, pues más o menos cómo es ella, ¿no? Ya vimos cómo hablaba con el lobo.
0: Es que ha habido, ayer le marqué y salió que andaba ocupada y bla bla, que se enfermó y puro cuento.

0: Y ya traía yo espinas de ella. Y me di cuenta que es una mujer muy interesada.
1: Te mandaba fotos y videos ahí desnuda y me imagino por dinero.
0: Yo pienso que sí.
2: ¿Ella te pedía dinero, Brody?
0: No, de hecho yo le decía que si tenía algún problema que contara conmigo.
2: Así es como pueden tener relaciones solamente ustedes pagándoles.
0: Lo que pasa que es muy indispensable económicamente, ¿me entiendes?
1: Oh, no.
2: En una relación bien, lo indispensable es el amor y el cariño y el respeto, Brody, no el dinero.
0: Sí, por eso yo mismo lo quería darme cuenta si ella me mandaba los chocolates a mí o algo y dije.
1: Tú escuchaste toda la llamada, ¿no?
0: Sí, escuché todo. ¿Aún está ella ahí?
1: No, nos colgó hace ratito, pero ya no contesta, como que apagó el teléfono.
3: Este muchacho parece que le dio gusto que lo engañaran.
0: Pues me ahorré mi dinero.
3: Parece que andas contento.
0: No, pues me iba a gastar una cierta cantidad.
1: Bueno, pues ahí estuvo el chocolatazo, Alfredo, ni modo, ¿no?
0: No, pues ni modo, pues gracias por la ayuda, ¿no? Ya me di cuenta.
1: A ver, espérame, contestó, ¿y qué dijo Garbanzo?
4: Me dijo ch*** tu madre y también el tal Alfredo.
0: Pues ya nos vamos a pegarle.
1: Pues bueno, Alfredo, no se diga más, ya los mandaron lejos, hasta luego.
0: Ok, muchas gracias por su ayuda, cuídense.
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6: 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Señores, este es el show más chido de las tardes, Erando y la Chocolata. Tenemos a Sandra Choco.
1: Sandra, qué bonito nombre. Hola, Sandra, ¿cómo estás, amiga?
18: Ay, bajan. Muy bien, ¿y ustedes, chicos, cómo están?
1: Muy bien, gracias. Muy bien.
6: Oye, Sandra, a ti alguien te va a decir Sandy, ¿verdad?
18: Claro, claro, toda mi familia.
6: ¡Ah!
18: La
6: gente. ¡Ah, Choco! A ver, dile.
19: A ver, a ver.
6: Sí, dijo la Choco el otro día que si era Sandra y te decían Sandy, eres era así en Naka.
18: No, claro que no.
1: Te quieren poner en mi contra, amiga, como soy la única mujer aquí. Claro. O sea, es como así como de cómo le ponemos a alguien en contra a la Choco. Yo jamás he dicho que a las Sandys. Bueno, ¿sabes qué? Creo que sí está muy mal, ¿eh?
19: No, habla con tu familia, Sandy. Cambia eso. Cambia eso.
18: Que
1: naco, neta. Muy bien, bueno, Sandra, ¿de dónde llamas?
18: De Chicago.
1: ¿De Chicago? Qué padre.
18: La ciudad más bonita.
1: Bueno, la ciudad más bonita y, ¿sabes qué? Llena de historia y una ciudad que está contemporánea y todo el rollo, pero también es la ciudad, ¿sabes? Donde más escuchan el podcast de Erasmo y la Chocolata.
18: Sí, sí.
1: Neta.
18: Muy fan. Y mi esposo también.
19: Ahí donde está el frijol, Choco, dicen que adentro vive alguien.
1: ¿Dónde está el garbanzo? Eso no es un frijol.
19: Así le llaman.
20: No, así se llama.
19: No, pero dicen que alguien vive adentro, Choco.
1: Ok, pues está padre, ¿no? Para que no ande por la calle, pues que el frijol sirva de casa de algo. Sandy, ¿qué parodia querías que hiciera Erasmo?
18: Sí, la parodia que quería era al Doggy, lo quiero enfrente, peleando con Bertalicia.
6: ¡Ah!
18: Sobre sus pláticas de las mujeres que ahí se ponen contra y que se agarran de se pelean, pero al final gana Bertalicia.
6: Prepárate para los VIPs, Hessler.
19: Ahora sí, agárrate, mi Hess.
1: A ver, o sea, Bertalicia le va a llamar al Doggy a reclamarle por su segmento.
18: Sí, correcto. Y ahí se van a poner a discutir, pero al final de cuentas gana Berta Alicia.
6: ¡Ah, Doggy!
19: ¡Ándele! ¡Ándele,
6: sí, maestro Doggy! Ahí sí le dolió, ¿eh? Ahí sí.
17: Bueno, ya es que no, estoy buscando cómo perdería yo, pero está bien. Es parodia, bro.
18: Aclarando una cosa, Doggy. Yo a veces estoy muy de acuerdo con lo que dice. Soy mujer y todavía a veces, sí hay que reconocer que la
6: también.
1: ¿De dónde eres tú?
18: Claro, soy de Michoacán.
1: Hombre, ni se notó. Ok, bueno, a ver, adelante con su parodia, maestro Doggy.
17: Oye, Choco, perdón, tú no estás, Choco.
1: No, yo no estoy, a ver, adelante.
17: Erasmo, tú tampoco, Garbanzo, tú sí. Oye, bueno, el día de hoy vamos a hablar de esas señoras.
19: ¡Vamos, maestro! ¡Maestro!
17: Vamos a hablar de esas señoras que vienen de los ranchos aquí y ya porque venden avón, ya se creen mucho. Esas son las más infieles, esas señoras de veras que ya viven ahí en los departamentos y ellas ya porque tienen dos cajones para estacionar carro, esas viejas son las más igualadas, esas del rancho que quieren aquí adueñarse de los dos cajones de parking. Y luego además hablan feo. Brodis, no anden con esas señoras. Luego aquí cambian y van allá al rancho y se creen las dueñas ahí de las kermeses. Vamos a las llamadas. ¿A quién tenemos, Garba? Tú me interrumpes. Ay, maestro, ¿tiene? Entonces, esas señoras...
19: Oye, maestro, tiene muchas llamadas. Por favor, aquí está la señora Berta Alicia.
17: Berta Alicia, buenas tardes, Berta Alicia.
19: No, tiene miedo, yo creo.
1: Buenas tardes, tu pendejo.
17: Oh. Bueno, venga. Ok, ya empezamos.
1: ¿Ya empezamos? A ver, que las del... ¿Cuándo has andado con una del rancho?
17: Pues, ¿cómo voy a andar? No le estoy diciendo cómo son.
1: ¡Ah, mire, el chistoso! ¡Déjame hablar!
17: No estoy hablando.
1: ¡Déjame hablar! Cuando ustedes, que según son del pueblo, son iguales. Además, te voy a decir una cosa, tú no quieres a las mamás solteras. ¿Qué vas a hacer si tu hijo Crucito anda con una mamá soltera?
17: Pues, ¿cómo que qué voy a hacer? Ya sé lo que voy a hacer y ya le dije a él. A usted no le tengo que decir. Usted preocúpese por no creerse una del rancho que cae ya porque traen argollas, aretes grandes, ya se creen mucho. Ya porque traen faja.
1: Tú lo que pasa que andas discriminando a uno nomás. A ver, ¿no me has contestado? ¿Qué le dijeras a tu hijo?
17: Yo le dijera que pues, mire, le voy a decir algo. Yo sí lo dejaba en la calle. Nada de herencia, nada de nada, nada de... Es más, ya le dije, Berta Alicia, lo que iba a hacer.
1: Pues te tengo una cosita. Y unos que trabajan allí donde yo trabajo conocen a tu hijo y la novia que trae es una mamá soltera y tiene tres hijos de diferentes, de un hombre de El Salvador, de un hombre de allá de ¿cómo se llama? De Michoacán, donde yo soy del rancho. Y también tiene un ¿cómo se llama? Un hombre que es como un moreno. Ese es el, si tú, los hijos que vas a ver, pregúntale que el más grande es un moreno. O sea que ese va a ser tu nieto. Y luego el otro de El Salvador y el otro viene siendo de Michoacán.
19: Ahora sí le salieron el maestrito.
17: Espérame, déjale.
19: No, ahora sí le dieron con todo.
17: Yo a mi hijo lo tengo bien educado, le voy a mandar un mensajito.
19: Ya anda con él.
17: A ver.
19: Te lo dijimos hace muchos años.
17: Cruz, estás con una mamá soltera, con un que tiene tres hijos, uno es de un ganés, uno de Nigeria, y el otro es de El Salvador y el otro de Michoacán. Ah, ya me está contestando.
19: A ver.
17: No, pues.
19: A ver, ¿qué hubo? ¡Tómela, perro! ¡Tómela! ¿Por qué está llorando? Contéstele. Doña Berta Alicia, sí, es cierto. Le acaban de confirmar que es verdad.
1: No, déjalo, quiero que nada más para ver.
19: Ahora sí lo torcieron, maldito perrillo. Perrillo de fango.
1: Lo traigo bien educado, mira, como dicen, de árbol torcido no se endereza ni que se le cae de la boca, de la mano a la boca, porque pájaro en mano más vale va volando.
19: No, tampoco se pase de lanza, doña Berta Alicia. ¿Está llorando? ¿Está llorando? ¿Está llorando, ñeñe?
17: Bueno, se nos acabó.
19: ¿Qué el bebé?
17: Se nos acabó el tiempo, señores.
19: Perrito.
1: No, que nadie le ganaba. ¡Ah! Y su hijo se lo dijo. Yo sabía. Y le voy a decir algo, el hijo que tiene esa mujer del nigeriano. Ah. El nigeriano ya me mandaron fotos de su parte.
17: Ah.
1: A la mujer esa con la que anda su hijo Crucito ya la tienen bien. La trae un boquete allí.
17: Bueno, señores,
19: no llore, aguante.
17: Hasta mañana, señores.
20: Perdió.
17: Mañana.
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20: El maestro.
19: ¡Sandy! ¡Triunfaste!
22: Oye, maestro Doggy, pero era parodia.
17: No, deje, si mando un mensaje, no vaya a ser.
19: ¿Sí está preocupado, verdad, maestro?
22: Doggy, de verdad, eso del boquete de la señora no entendí, pero qué mala onda, ¿no?
19: El
17: boquete. Sí, muy bien. Es parodia, hombre. Le digo, lástima que Erika.
19: Ya terminó esto.
17: Lo de Jaime sí es de verdad. Todos se imaginan a Jaime un chilango, pero es uno de los aztecas, así, ese brody parece Lupe el de Bronco.
22: Ah, también. Ahorita volvemos, señores. Somos Chido Erazo y la Chocolata. 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

0: ¡Bravo, maestro!
1: Antes de morir, Tintán hizo la obra. Gracias por estar en sintonía. Cada vez más se está... ¿Han visto cuando en el mar dicen hubo un derramamiento de petróleo?
0: Sí.
1: Y que está el agua azul y de repente cae un barco y todo. Bueno, así veo yo este derramamiento de ideología femenina. Y cada vez veo más hombres con actitudes de mujeres, cada vez perdiendo más esa... Ni siquiera estoy hablando de... Porque muchos creen que es machismo y ese es donde yo les estoy hablando en cuanto ya se está derramando eso. ¿Ya ven cómo lo muestran a veces los tumores que se empiezan a apoderar de cierta área del cuerpo, que empieza la mancha y los están, entonces ya lo están viendo normal, lo están viendo como dicen, güey, pues es lo que es lo que hay, y es que ustedes están viendo el panorama en el mundo, dicen, ¿no? Es que así es, güey, ya, pero es que están tan empalmados sus vidas reales con las artificiales, sus vidas se empalman, la vida de ustedes, la de real, ustedes la quieren empalmar con la de redes, que es una... Tenemos un amigo, Garbanzo, el otro día, y dice este güey, mira las fotos que voy a poner en mis historias y todo este rollo, y muchos van a creer que es verdad. Iba en un jet. Entonces, tantas cosas, Brody, que hay en las redes, que es una mentira, y ustedes quieren hacerlas reales, porque ustedes son los tontos, los otros están haciendo lana, están sacando un provecho. El rollo aquí es de que estoy viendo yo este empalmamiento de lo que es la verdad o la real con redes, ¿verdad? Y entonces hay gente muy metida en redes y que si esto pasó y que si aquello pasó. Y luego digo yo, a ver, mira un espejo, güey, y dime qué pasó con él. Ese güey del espejo. Con él. ¿Qué? Oh, es que mira, aquel generó no sé cuánta lana. Mira, aquel hizo un negocio. Aquel, a ver, ok, bien por él. Volvamos al del espejo. Tu compa, ¿él cuánto generó? ¿Qué hizo? ¿No? Entonces, estamos viviendo una mamada que, perdón que lo diga así, irreal.
0: Ya ve dónde aprendí esa palabra.
1: ¿Cuál? Sí, pero tú dijiste que les dijiste ya no más mam. Por algo decir.
0: Pero
1: fíjense, y yo hoy escribí algo, y lo que les decía yo en lo que escribí en arroba el maestro Doggy es lo siguiente, y tiene mucho que ver con eso que estoy hablando ahorita. El que la mayoría lo haga no quiere decir que está bien. Por ejemplo, mujeres exhibiéndose en redes sociales. Qué padre, qué novio o esposo de verdad ama, que ama a su hija o su esposa, permite eso. O sea, mujeres exhibiéndose en redes sociales, ustedes saben cómo, ¿no? Ustedes saben cómo se están exhibiendo en las redes sociales. Mi pregunta es, qué padre, qué novio o qué esposo permite que de verdad ama a su esposa o a su hija, que permite eso, ¿no? Solo un hombre débil lo permite, por el miedo a que lo dejen, el padre por miedo a que la hija se enoje. Te aseguro que los convencieron con la frase, un hombre seguro no le importa. No, señores, un hombre seguro sabe lo que quiere, y te aseguro que ningún hombre de verdad quiere un calenturiento se caldea a tu mujer o a tu hija. Te aseguro eso. Ningún hombre hecho y derecho permite eso. Dicen, ahorita ya es normal, no seas anticuado. ¿Lo ven? Ya los convencieron. Y porque la mayoría lo hace, ¿quiere decir que está bien?
0: No, lo que está mal, ¿no, maestro?
1: A ver.
0: Sí,
1: ¿no? No, yo no voy, yo nomás te quiero preguntar algo. Y va a ser regresando.
0: Ah,
1: lo que está mal, está mal. Yo quiero saber qué tiene de bien, pero ahorita regresamos.
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1: Maestro,
2: no porque
1: qué buenas cosas ponen sus redes sociales, ¿eh?
2: No porque la mayoría lo hace quiere decir que está bien, ¿verdad?
1: Sí.
2: Y entonces vemos jovencitas, mujeres con esposos, con novios, exhibiéndose en redes. Un hombre de verdad sabe lo que quiere, y yo estoy seguro que no quieres que a tu hija, a tu esposa, a tu novia se la esté caldeando otro güey. Y ya te convencieron cuando dices, ¡ay, qué inseguro! ¡Ay, qué no sé qué! Entonces, cuando nosotros empezamos a permitir esto, es más, ahorita yo creo que ya me están escuchando y dicen, oye, este loco, oye, este güey retrasado, ¿qué le pasa?
1: Las mentadas no le han de sobrar.
2: Sí, pero ¿por qué crees? Porque ya se contagiaron de esa mancha que yo les decía, de ese cáncer de la sociedad. Y no sintieron, Brody, ni siquiera, ahorita vamos a 1,000 por hora, por eso se hizo muy famoso TikTok, porque los videos duraban 30 segundos, 20 segundos, ¿no? Era una, le llaman, una compensación rápida.
1: El reward system, está automático.
2: Claro, sí, y eso está científicamente comprobado cómo está en el cerebro. Ahorita tú le pones a un video para verlo, y si tarda un segundo o dos en llenarse, se desesperan y se van a otro. Sí. Que el wifi no está bien. Te salen de 2 segundos, Garbanzo. O sea, la compensación a la dopamina de que les da el cerebro esos videos rápidos, todo, ya lo han llevado a la vida. Es todo quieren rápido, Brody. Todo rápido, todo rápido, todo. Pero quieren rápido puras mamadas, porque yo no veo que quieran rápido ver canales de superación de verdad o de inversiones o cómo ser mejor persona. Eso no. Es quiero ver más nalgas, quiero ver más esto. Y las mujeres enseñando más. Y dijeron, ya no podemos aquí en Instagram. ¿Qué hacemos?
1: A donde sea más de volada, el Only, ¿no?
2: Only Fans.
1: Sí, sí, sí.
2: Ah, no, pero tú te lo mereces. Tú está bien porque estás muy guapa. Además que tienes que, eres tú. No le estás pidiendo a nadie. O sea, ya no hay escrúpulos, ya no hay valores, ya no hay. Entonces, bueno, sí hay, pero hay menos.
1: Maestro, pero es que tocó un punto muy importante y creo que dijo usted la palabra anticuado. Y si regresamos a los años, ¿verdad? ¿Qué le gustan? 50 años tal vez. Uh-huh. Gente de esas generaciones. Si hablaban de que las mujeres empezaban a usar minifalda y decían, oye, ya no hay, qué impulcras y cómo se les ocurre. Entonces.
2: La debían venir.
1: Sí, pero entonces estamos viviendo a esos señores, ¿sí eran anticuados? ¿O estaban exigiendo también algo que es verdad, como lo que usted está diciendo ahorita? O sea, son otras generaciones que tal vez son jóvenes, o sea, están ganando lana. O sea,
2: tú me estás diciendo de que eso pasó a ser natural. Que esto también seguramente va a pasar a ser natural, ¿no?
1: Yo me imagino que pueda pasar a ser algo que usted ya no pueda digerir de una manera.
2: No.
1: Porque terminamos el otro segmento de que lo que estaba está mal.
2: Es que es muy claro, Garbanzo, que va a suceder. Mi punto aquí es, el que la mayoría lo haga no quiere decir que va a estar, que está bien. ¿Sí entiendes?
1: Ok, entonces, si lo hacen entre menos números de personas, ¿está bien? ¿Para qué? ¿Para sacar dinero? ¿Para atraer a hombres?
2: Yo no sé para qué lo hacen. Bueno, sí sé, algunas por su inseguridad quieren que alguien les dé un piropo, un like. Por eso se tienen que maquillar.
1: Aprobación, aceptación.
2: Aprobación, claro. ¿No has visto estas? Ay, hoy estoy teniendo un mal día, me veo horrible. ¿Y ponen una foto? Hoy me veo horrible.
1: Sí. Pero...
2: ¿Qué persona pone me veo horrible? Nada, no es cierto.
1: Nada más andan
2: es
1: ahí
2: para
1: cucando.
2: Se llama, ¿cómo me dijo Cruz, mi hijo, el otro día? Se llama... Fishing.
1: Ah, sí, sí. ¿Cómo se llama? Compliment fishing o.
2: Algo así. Quieren que les digan, no, esto es guapísima, esto es hermosa.
1: No digas eso, ¿cómo te atreves?
2: Sí. Hoy quiero comer algo, pero no sé. ¿Cómo quisiera que me mandaran un Uber Eats? Quizás, dame la dirección, 3,000 güeyes.
1: Un cafecito, lástima que no hay nadie que. Hijos de. Ahí van.
2: Pero obviamente estos jóvenes no tienen una dirección, y no solo jóvenes, sino adultos. Entonces, hemos cedido, Brody, hemos cedido a decirle a la hija, a la esposa, que está bien. ¿Por qué tienen miedo? ¿Por qué no tienen estos güeyes una persona a decir, a ver, tú no te exhibes? O sea, tú eres mi mujer. Puedes subir fotos, videos, pero exhibiendo las nachas, las boobies, t-shirts sin bra, las chavitas. Ustedes saben lo que me... Entonces, mi pregunta es, si a tu mujer le escribe un brody, oye, qué guapa, qué hermosa. Entonces, ¿qué, güey? ¿Es redes? No va a pasar nada, ¿verdad? Entonces, si tú vas caminando un día en el mall y un brody ve a tu mujer y dice, qué guapa, qué hermosa, mamacita, yo te aseguro que tampoco va a pasar nada. ¿Ahí por qué la haces de pedo? Bueno, si es que la haces de pedo. ¿Cuál es la diferencia? Y los DMs o mensajes privados.
1: Pero hay algo que es aún peor, ¿no, maestro? Porque hay hombres que dicen, me mantiene, de ahí sacamos para pagar esta casa y este carro.
2: No, y ni te estoy hablando de los, o sea, que sacan dinero, son las mujeres están exhibiendo, brody.
1: Es que ya está bien normalizado.
2: Sí, son otros tiempos, sí, pero tecnología, otros tiempos en abrir tu mente, más latinos graduándose de universidades, pero no quiere decir que ya porque son otros tiempos vas a enseñar las nalgas. ¿Qué tiene que ver una cosa con la otra?
1: Eso es todo.
2: Regresamos.
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9: Oye, señores,
10: maestrazo.
9: Oye, el maestro Doggy decía yo que cómo va un hombre permitir que a su mujer, a su novia o a su hija esté posteando cosas en redes para exhibirse. Si tú eres de los que dice, ¿y a ti qué, güey? Les voy a pedir algo. El número de teléfono que me llamen es 1-888-874-2656. Denme en las redes sociales de sus hijas y de sus esposas y de sus novias para ponerlas yo y publicarlas para que las vean todos. Digo, pues, no me vas a decir que si le tienes miedo, no le tienes miedo a 100 seguidores que tiene o 1,000, le vas a tener a 5,000 o 6,000. Mándenme un mensajito si quieren ahí al WhatsApp de Erazno y manden un screenshot de sus novias y sus esposas en redes y de sus hijas. Si no tiene nada de malo, qué mejor que tengan más. Pregúntenles a ellas si no van a querer más seguidores.
10: Fácil.
9: Sí. Brody. Oigan, a ver, ¿cuál es el número del WhatsApp de Erazno? Ahí lo tienes, ¿no?
10: Sí, aquí está.
9: Manden screenshots de las redes sociales de sus esposas, de sus hijas o los que tienen novia. O sea, ¿qué a ustedes les gusta eso? Ni más, ustedes no se enojan, son segurazos. Son hombres, de verdad. La nueva generación de hombres. Erazno, ¿cuál es el número?
10: 323-541-7994.
9: Solo WhatsApp, ni llamen, ni manden textos, es WhatsApp. Manden ahí cuáles son las redes. Digo, pues, les vamos a hacer un paro. A ustedes les gusta que vean a sus viejas.
10: Manden sus links, ahí está listo, papi.
9: Sí, les ayudamos. ¿Verdad?
10: Uf.
9: ¿Qué? ¿Por qué? Uf, Garbanzo. No, ya no entiendo, no. ¿Si quieres o no?
10: No, digo, es que yo creo que hay cuates que a lo mejor no se dan cuenta de lo grave que es hasta que alguien como usted pide hacer este pedo.
9: Pues yo, el otro día decíamos en la encuesta, ¿te gustaría, se te hace vulgar o se te hace bien que una mujer traiga una blusa sin brasier? Y todos, no, está bien. Ok, ¿y tu hija, tu esposa la traen así? No, pero ahí no está bien. Ah, caray, ¿cómo ya no? ¿Se entiendes? Entonces, si ahorita ustedes son bien hombres de la nueva generación, de estos mente abierta y... O bueno, ya ni saben qué es mente abierta, y creen que ya es normal. ¿Pudieran ustedes, por favor? Oigan, vámonos atrás. Imagínense que no existen las redes sociales y que tu hija, tu esposo, tu novia se pudieran parar afuera de tu casa. Ahí nomás, a que pasen brodis. A ver cómo se ve, para decirle cómo se ve.
10: Te ves muy bien.
9: Claro.
10: Déjale, te mando $5.
9: Déjeles, no, un botecito ahí. Déjenles digo cómo funciona, para que a ver si entran más a la realidad lo que yo les quiero dejar el mensaje. Sus mujeres, sus hijas, sus novias están siendo exhibidas, pero de manera diferente. Imagínense que ustedes las ponen en la banqueta.
10: Wow.
9: Y las ponen ahí y ellas dicen, voy a estar de 5 de la tarde a 7 de la noche. Ahí voy a estar yo. Y muchos ahorita hacen eso en TikTok. Chavas lavando trastes y saben cómo se visten, enseñando las nalgas. ¿Qué hombre, Brody, permite que su mujer haga eso por unos pesos? ¿No has visto en TikTok?
10: Sí, lives, sí, no, y
9: se ponen el bra, que no, se sí.
10: Y son como asistentes de ellas. Oye, déjate acomodo aquí, que no se te.
9: Sí,
10: o
9: sea, Brody.
10: Y es. Si estás en una plaza, en un kiosco.
9: ¿Por qué no la llevan
10: ahí?
9: Oye,
10: amor, espérate, déjate, dejando más la tanga para que.
9: No, no, es más barato. No, no van a usar ni Wi-Fi. Tengo 3 minutos más, ¿verdad?
10: Sí, sí.
9: Regresamos.
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0: Muy bien.
1: ¡Bravo, maestro!
0: Para que vean qué grave es que sus hijas, sus novias, sus esposas se exhiban en redes y ustedes que dicen que están seguras, miren, ellas publican a qué gimnasios van, qué restaurantes frecuentan, para que no digan, ay, ellas están 100% seguras. De hecho, no es secreto que Instagram, aunque tú tomes una foto y no pongas la locación, va a salir ahí porque muchos ni le han hecho los cambios de settings. Y están usando redes y mi pregunta es, ustedes que dejan que sus esposas, sus novias se exhiben ahí en TikTok, nada más para hablar porque están más o menos bonitillas. Ah, bueno, para todo hay cualquier, ahí que los brodies la siguen. Y entonces, no tienen problema con eso. El mensaje que le están dando a sus hijos de, mira, tu mamá se está exhibiendo, porque ellos no lo ven así, dicen, no, estamos haciendo una lana. Ah, sí, ¿cómo? A ver, vístela bien, ponla bien, tapadita.
2: Nel. Maestro, agrego algo así rapidito. Sabemos que la sociedad está llena al carajo, como se lo ha dicho muchas veces aquí en su segmento. Pero cuando usted habla de que hombres son parte de esto y son acarreadores de sus hijas, sus hermanas y de sus esposas, estamos hablando de una extinción del hombre como lo conocemos, pero acelerada.
0: ¿Con qué empezó el show? ¿Con qué empezó el segmento? Están más hombres actuando como mujeres.
2: Pero entonces nos vamos a ir al carajo, pero más rápido de lo que esperábamos.
0: Que se vayan todos, Garbanzo, menos tú que me estás escuchando, todos. Es que tú no puedes manejar a todo el mundo. Ahí me dicen, oye, Doggy, ¿tú crees que vas a cambiar el mundo? Yo no. Yo nomás creo que te voy a cambiar a ti. Y si quieres.
2: Déjale aplaudir eso, maldito maestro. ¡Bravo! ¡Bravo! ¡Bravo! ¡Todos sumisos! Inclinamos la cabeza ante el señor.
0: Gracias, Garbanzo. Miren, si yo ahorita subo a las redes sociales que compré una casa de $3 millones ahí en Manhattan Beach, sueño unos videos, unas fotos, la gente se va a creer. Y van a decir, ah, pues sí, maestro, porque tal vez nos creemos porque usted lo que hace, sabemos que lo puede lograr. Ah, bueno, pues lleven eso a la racita. Cualquier cosa. un celularcillo ahí, ya el nuevo, que tal vez ni tienen, hay raza todavía emocionada posteando vasos de Starbucks. Ya me voy. Ya nos vemos, señores. Soy el maestro Doggy. Cuídense.

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0: ¿cómo estás? Muy buenas tardes.
1: Muy bien, muy bien, y gracias por tenernos aquí otra vez.
2: Me dijo un compa que su hijo andaba corriendo, Gonzalo, andaba racing con otro contra otro vato.
3: Hey.
2: Entonces, estaban racing los dos y el otro morro se accidentó. Pero fue un accidente grave, ahorita está en el hospital.
3: Ay, güey.
2: Está, yo no sé si está en coma o no sé qué. Y su hijo, pues, estaba corriendo con él, se fue. Entonces dicen, he was racing con alguien más. Y lo andan buscando, Gonzalo, a su hijo. ¿Ahí le puede pasar algo o no?
1: No, sí, claro que sí, mira.
3: ¿En serio?
1: Wow. Cuando dos personas están haciendo un crimen, a los dos nos van a dar los mismos cargos, ¿ok? Ahora, racing es un crimen. Okay, so los dos como estaban participando en ese tipo de crimen, ahora los dos se pueden dar los mismos cargos. Es como vamos a decir que vamos a robar un banco y una persona entra a robar, dale y pega al security, lo ponen al piso, se va al hospital, entro al carro y el otro estaba esperando nada más para que yo llegue y era parte del plan, que yo soy aquí nada más para manejar. Todo lo que pasó en ese crimen, también al que estaba manejando los van a dar los mismos cargos, ¿ok? Es cuando dos personas hacen un crimen. Ahora, cuando dos personas están racing, es igual. Los dos están haciendo un delito, los dos van juntos en ese delito y es lo que pasó. Ahora, al que también estaba manejando que no chocó, le pueden dar los cargos de racing, negligence y que alguien hasta fue al hospital.
2: Ah,
1: y
2: esos mismos ¿pero cargos, por qué?
1: Se lo pueden dar hasta que chocó. El que chocó le pueden dar los cargos de por negligencia, por racing, y que alguien fue al hospital, que él fue. También le pueden dar esos tipos de cargos.
4: Oye, hablando de esto, Gonzalo, pues mi hijo ya es mayor de edad y yo tengo un carro que es muy potente. La verdad no es por presumirles, pero ¿qué pasa si él lo agarra de repente, no? De repente agarra mi carro y lo usa para estar racing y tiene un accidente. ¿Ahí yo me meto en problemas o no?
1: Pues mira, todo lo criminal a ti no te va a llegar, ¿ok? Va a llegar con tu hijo, especialmente si no supiste que lo iba a hacer. Si tú supiste que iba a hacer racing y lo dejaste, también te puedes meter en problemas. Pero así como todo papá no supo y ahora está en esa situación, ahora sí. Él va a ser responsable por todo lo criminal. Ahora, que se metió en un accidente, regó a otro carro, alguien fue al hospital, la aseguranza de ese carro va a tener que cubrir. Y si no cubre la aseguranza, porque tal vez la policy no era tan alta, ¿ok? Y hay daños adicionales, tú vas a ser responsable porque es tu carro. So, sí, tú vas a ser responsable más en el dinero y tu hijo va a ser responsable en lo criminal.
3: Wow, no más, sé que se bronca entonces, chaval.
0: Oye, Gonzalo, y hablando de cosas así diferentes, hablamos de esto de gente racing. Que hay gente que compra, ya que me meto a ver qué hay en el marketplace, ahí en el Facebook, y de repente dicen, ah, mira, están vendiendo un celular, están vendiendo acá un coche, y lo compran porque está barato, pero ¿qué tal si es robado?
3: Ay, güey.
1: Ay, y eso pasa todo el tiempo. La responsabilidad es con la persona que está comprando también, ¿ok? Tiene que estar seguro de que lo que está comprando no es robado, ¿ok? El momento de que tomas posición de algo robado, eso es un delito. Y un carro va a ser una felonía porque tienes posición de algo robado que es exceso de $500. Eso sí, tienes que asegurarte. Y mira, hay una cosa que dicen, if it's too good to be true, it's not real. Y si hay una oferta que dice, oh man, este carro está bien barato y lo voy a comprar, tienes que checarlo, ¿ok? Porque puede ser robado muchas veces y es algo así. Y mira, hay muchos mecánicos, ¿ok? Que tienen sus talleres y llega mucha gente donde están vendiendo como los tools para los carros, eso, y a la barra. Y obviamente saben que es robado, ¿me entiendes? Pasa todo el tiempo, pero si te agarran con esos tools que son robados, eso es un delito. So, mira, si vas a comprar algo, asegúrate que no es robado para que así no tengas problema, porque si tú lo tienes en tu posición, tú eres responsable por eso.
2: 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Bueno, tengo una última pregunta, Gonzalo, y si simplemente no voy a la corte por algo menor, ¿qué es lo peor que podría pasar si tengo algún problema así?
1: Okay, si tú no vas a la corte por cualquier razón, ¿ok? Tú vas a tener un orden de arresto. Ahora tienes que entender, vamos a decir que es una infracción de la ley. Cuando te dan ese ticket, tú firmas ahí diciendo que tú te vas a llegar a la corte, ¿ok? Es tu promesa. No estás diciendo que eres inocente o culpable, nada más que vas a ir. Ahora, si tú quebras esa promesa, ahora eso es un delito menor. Su caso acaba de cambiar de infracción a delito menor. Ahora, si pagaste fianza, ahora tienes un problema bien grande, porque imagínate, pagaste dinero para salir, ¿ok? Y ahora no fuiste a la corte, te pueden quitar la fianza, pierdes el dinero y ahora vas a tener que pelear tu caso de adentro de la corte, digo, de la cárcel. So, mira, para nada deben de faltar a su corte, y si no quieren ir, en muchos casos tu abogado puede ir por ti.
3: Ahí bien, está. Bien, qué buen, oye, Choco, qué buena información, ¿eh?
0: Claro, neta, claro.
3: Son cosas que parecen inocentes y wow.
0: Bueno, mira, tú pareces inocente y eres inocente.
3: Ah, sí. Nosotros los inocentes.
0: Gonzalo, ¿a dónde les llaman? ¿A dónde se comunican con ustedes?
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2: Oye, Gonzalo, vino la mujer con el hombre y le dijo:
5: oye, ¿te gusto?
2: Y él dijo: no.
5: ¿Me quieres?
2: No.
5: Ok, me voy.
2: No, espérate. Te has preguntado que si te amo.
5: ¡Ay, menso!
2: No te
1: amo. ¡Qué bonito!
2: No, no te amo, ahora sí, ya vete.